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1: Son las 8 de la noche con 27 minutos.
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1: Son las 9 de la noche con un minuto.
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1: Son las 9 de la noche con 30 minutos.
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1: Son las 9 de la noche con 56 minutos.
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1: Son las 11 de la noche, 0 minutos.

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1: Son las 11 de la noche con 30 minutos.
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1: Son las 11 de la noche con 57 minutos.
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Muchísimas gracias. Buenas noches.

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1: Son las 12 de la medianoche con 26 minutos.
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1: Es la 1 de la mañana, 0 minutos.

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1: Es la 1:00 a.m. con 27 minutos.
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1: Es la 1 de la mañana con 57 minutos.

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1: Son las 2 de la mañana con 31 minutos.

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1: Son las 2 de la mañana con 58 minutos.

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1: Son las 3 de la mañana con 29 minutos.
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1: Son las 4 de la mañana, 0 minutos.

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1: Son las 4 de la mañana con 28 minutos.

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1: Son las 5 de la mañana, 0 minutos.

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1: Son las 5 de la mañana con 28 minutos.
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1: Son las 6 de la mañana, 0 minutos.
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1: Son las 6 de la mañana con 27 minutos.

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1: Son las 6 de la mañana con 56 minutos.
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1: Son las 7 de la mañana con 25 minutos.
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1: Son las 7 de la mañana con 56 minutos.
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2: Son las 8 de la mañana con 26 minutos.
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1: Son las 8 de la mañana con 56 minutos.
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ya nomás. Muy, pero muy buenos días, señoras y señores. 9:07 de la mañana. Y aquí podemos decir con firmeza que comienza el matinal de tu radio Caramelo. Pero claro que sí. ¿Cómo están mis queridos chiquillos y chiquillas? Bienvenidos a los que están en la transmisión ya con nosotros. Saludos gigantes para todos ustedes. Gracias por estar con nosotros de aquí hasta el mediodía. Vamos a estar dando jugo con ganas a través de nuestras señales potentes, por supuesto, de tu radio Caramelo, y a también a través de nuestro TikTok, arroba Juan Capalomo, donde ya mucha gente se conecta a esta hora. Hola, Blanquita. Hola, está por ahí mi querido Gran Blanco. Está mi querida Mari Steffi. Un abrazo grande. Con todo el cariño del mundo, muchas gracias por estar con nosotros. Está por ahí también conectado a Vilma. Está People. No sé cómo será, pero le mandamos un abrazo gigante a quienes se conectan a esta hora con nosotros a través del TikTok. Usted puede empezar a tocar la pantalla con Tuti nomás. Toquetéenos enteros si quieren. Pero póngale para que podamos ir subiendo esos corazoncitos y podamos llegar a mucha más gente cada día. Nuestro WhatsApp ya está listo y preparado para recibir sus mensajes. Las canciones las tenemos más que listas y esperamos ser una grata compañía de aquí en adelante. Así que, señoras y señores, dicho eso, nosotros estamos Lee Taylor. ¿Listos para partir? ¿Estamos listos, chiquillos? ¡Sí! Listo, perfecto. Con todo preparado, entonces, bienvenidos, bienvenidas al matinal de tu radio Caramelo. ¡Ócale va! Oye, se me olvidó preguntar a la gente de TikTok, ¿nos escuchan bien? ¿Se escucha bien? ¿Me oyen? ¿Me sienten? Ahí nos escriben un mensajito.

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1: Así es. Estamos en vivo y seguimos, porque así le damos la bienvenida a nuestra gente que a esta hora está con nosotros aquí en el matinal de la Caramelo. Y usted, ¿qué está esperando? ¡Ya levántese! ¡Pero ya! Oiga, está luchando contra Sabanás. ¡Levántese de una y nos ponemos a bailar aquí en la Caramelo! ¿Le parece?

0: cancioncita. Buena, buena. Ahí nomás. Oye, así dan ganas de comenzar bien la mañana. Sí o no, aunque tenemos algunas auditoras por ahí que todavía dicen que las sábanas no las quieren soltar, las tienen aprisionadas hacia la cama. Bueno, nosotros aquí les mandamos todo el abrazo para que a ver si con nosotros se animan a echarse una levantadita. Ah, claro que sí, pegarnos un bailecito a esta hora de la mañana. Oye, un abrazo gigante, mi querida Blanquita, que está por ahí. Muchos cariños. Saludos para Alejandro, saludos para mi querida Mari, saludos para Paulina. Oye, un abrazo grande para mi querido Gran Blanco, que está desde Quillón, en sintonía con nosotros. Muchos saludos. Saludos para toda la gente que nos está mirando a esta hora. Ay, que de alguna u otra manera ha pasado el hipo gracias a nosotros. Así es. Porque imagínate, mira, con esta carita, esta ojera, cabrón. No, aquí, no. ¿A quién podríamos motivar? Asustar, sí podría. Y usted podría levantarse de un susto con nosotros, claro que sí. Oiga, mis queridos chicuelos y chicuelas, por supuesto, nuestro WhatsAppito ya está esperando atento a toda la gente que escucha a Caramelo a esta hora. ¿Cómo lo puede hacer usted para comunicarse con nosotros, Patito?
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0: Así es, así lo puede hacer. Es muy sencillo, usted simplemente lo que tiene que hacer es marcar nuestro WhatsAppito, mandarnos un mensaje de voz, puede ser un textito, lo que usted quiera. Simplemente escríbanos para acá, nosotros vamos a ser muy, muy felices. No lo alcanzó a apuntar, se lo repetimos.
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0: Eso es, ahí está a su disposición entonces, para que usted nos mande su WhatsApp. Eso sí, los vamos a revisar a la vuelta de la pausa de las 9:30. Ya tenemos varios WhatsAppitos con nosotros, pero los vamos a revisar ahí. Mientras tanto, hoy saludamos con quién. Con mucho cariño, sin duda alguna, con mucha alegría también, a quienes están cumpliendo un añito más de vida. Si ese es su caso, para usted, todas las felicidades del mundo. Muchas, pero muchas, pero muchas felicidades en el día de su cumpleaños. A la gente que está de onomástico en esta oportunidad, lunes 18, a todas las Erika y a todas las Corina. Les mandamos muchos saludos, esperemos que sea una jornada bonita. Mientras, la banda salvaje nos canta esto, El Pajarito. ¡Póngale! ¡Uy, uy! ¡Dale nomás, mira!

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1: Así es, aquí estamos. Métale poniéndole el pajarito a toda la gente que nos escucha. Y pasamos de ponerle el pajarito a ponerle al negrito. Así es, el negrito cumba cumba. ¡Ay, qué clásico de cancioncita para esta hora de la jornada! Oye, por aquí nos llega, tenemos a Baby por ahí que nos dice saludos de Antofagasta. Sí, estas canciones me recuerdan a Concepción, pero claro que sí. Concepción, tierra linda y hermosa, de la cual es su servidor aquí. Así es, así que a mí igual me recuerda a Concepción. Sobre todo las fiestas de allá. ¡Oh! ¡Qué manera, señor! ¡Tomar! ¡Qué manera de chupar! ¡Qué manera de chupar! No vaya a creer usted que yo soy bueno para... No, para el chago. No, no. Señoras y señores, la Sonora Palacio, póngale nomás.

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1: Así es. Oye, saludos para la psicóloga del amor que está aquí. Qué profundo. Oh. Qué profundo el nombre de la psicóloga del amor, ¿sí o no? Pero claro que sí. Oye, le mandamos un abrazo gigante. Gracias por estar con nosotros. Y usted no se olvide que nos puede dejar su WhatsAppito. ¿Dónde, Patito?
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1: Ahí usted le pone nomás. Comparta con nosotros todos los saludos que quiera. Puede mandarlos a esta hora de la jornada. Por aquí nos dicen hola, Palomito. Saludos desde Valdivia. Oye, saludos gigante a Valdivia. Tierra linda, preciosa, de muy buenas cervezas. Así es. Oye, nos dice que hiciera un buen temita, porfa, de los rancheros de plata. Ni un problema. Busquémosle, por favor, un tema emblemático de los rancheros, sí. Mientras yo estoy contestando aquí por el WhatsAppito a toda la gente que nos está escribiendo. ¿Qué me dice usted? Pero por supuesto, rancheros de plata, a ver si se lo podemos tocar antes de la pausita, mi chiquillo, que está por ahí con nosotros. Me gusta esa, me gusta mucho. A ver si se la podemos regalar a mi chiquillo de allá de Valdivia. Saludos gigantes, tremendos. Esperamos que sea una jornada de verdad memorable con nosotros aquí en la radio. Y usted, mis queridos amigos, todavía no nos sigues. Bueno, ¿qué estás esperando? Al tiro, vaya a buscarnos nomás, arroba Juanca Palomo en TikTok. Así estamos, para que usted pueda sumarse a la transmisión que hacemos cada mañana ahí y pueda sin duda alguna compartir con nosotros a través de los mensajes, de los audios, del teléfono, de todo lo que quiera. Puedes estar con nosotros desde tempranito aquí en tu radio Caramelo. Chiquillos, tenemos que hacer una pausita muy cortita. No, por supuesto, aquí en el TikTok. En el TikTok yo me quedo con ustedes, pero sí, nos vamos a la pausa acá con los chiquillos. ¿Con qué? Con esta cancioncita. ¡Oh! Y los rancheros de plata. Y esto se llama El Signo Libra.

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1: Son las 9 de la mañana con 30 minutos.
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0: ¡Eso es! Y así, la María Cristina me quiere gobernar.
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0: Ya, pues levántese, pues, señora. Siempre gritaba, los ricos huevos, los ricos huevos. Este día nada.
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0: Eso es, mis queridos chiquillos. Y llegó el momento, sí, pues un momento que está lleno de datos curiosos, de sabiduría, una sabiduría bien profunda, ¿eh? Sí, una sabiduría que nos va a hacer bien a todos nosotros. Así que, señoras y señores, esto es Aprende, pues, con la Caramelo. ¡Dale nomás! 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
0: Así es, Aprende con Caramelo. Mis queridos chiquillos, ¿sabían ustedes que solo 10 minutos, con solo 10 minutos de caminar después de comer, ¿ah?, puede ayudar a bajar el azúcar en la sangre y mejorar la digestión? Y no tiene que ser un ejercicio intenso, simplemente una caminata suave ya ayuda al cuerpo a usar mejor la energía de los alimentos. De hecho, algunos estudios han mostrado que esos mini paseos después de almuerzo, de la cena al desayuno, pueden ser más efectivos que caminar una hora completa más tarde durante el día. Así que es ideal para compartirlo con todos los que no lo sabían, especialmente con quienes trabajamos sentados todo el rato, ¿sí o no? Aproveche después del desayunito, después del almuerzo, todo, camine 10 minutitos, suavecito nomás, y le va a hacer pero re bien. Lo aprendiste aquí con nosotros en el Aprende pues con Caramelo. Así es, que no se lo olvide, póngalo en práctica porque de esa manera le va a hacer muy, pero muy, pero muy bien. ¡Póngalo!
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0: Y a esta hora, mis queridos muchachos, vamos de inmediato a hacer el reporte de sintonía de nuestra gente. Ya están todos preparados, todos quieren salir rápidamente al aire. Vámonos al WhatsAppito de Caramelo.
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0: Así es, tenemos ya nuestro WhatsAppito lleno con mensajitos. Usted también nos puede mandar la suya. Mira, por ahí está mi querida Marita León, que dice hola Palomito. Nos manda, mira, nos manda besitos y nosotros le vamos a hacer recíproca. Un besito grande de aquí para allá. Con todo el cariño del mundo a mi querida Marita León. Así es. Oye, un abrazo gigante. Mira, hasta el Ronnie por ahí también se viene conectando. ¿Dónde andará mi pati perro? Ah, un abrazo. Oye, saludos para mi querido Gran Blanco, que me mandó el sticker que voy a tener ahora en mi teléfono. Me mandó un monito que lo apretáis y se le salen las córneas. Así que lo voy a convertir en sticker. Te digo al tiro nomás, Gran Blanco. En sticker se fue. Oye, por aquí, mi chiquillo dice: saludos amigos por Chillán trabajando. Mira, saludos para Chillán City. Por aquí nos escribe la Marcelita: muy buen día, Palomito. Espero tenga un excelente inicio de semana. Muchos cariños para esta fría, fría mañana. Muchas gracias, mi chiquilla. Mire, si usted está entumida, no se preocupe. Aquí ya llegó el locutor que la va a hacer acalorar. Ah, que le va a encender la llama del calor. Para que tenga una mañanita bien movida nomás, mi chiquilla linda, preciosa. Aló, buenos días.
2: Hola, mi hijito. Hola, mi niño. ¿Cómo está? Bien, muy buenos días aquí reportándome la pauta, usted sabe.
0: Pero por supuesto, mi vida.
2: Usted me robó el alma. Se escucha muy bien, pues, mi niño. Muy, muy bien. ¿Cómo estás, mi palomito precioso? ¿Cómo fue su fin de semana?
0: Bien, pues,
2: el mío, súper. Yo lo pasé divino este fin de semana. El domingo nos hicieron el Día de la Mamá. Oye, estuvo espectacular. Muy bonito.
0: Qué bonito.
2: Y agradezco a la Junta de Vecinos, a la directiva de la Junta de Vecinos. Eso. De La Palta. Se pasaron. Fue maravilloso, muy lindo, muy lindo. Muchas cosas lindas.
0: Mire qué bonito.
2: Los cantantes. Pilar Marino vino a cantar hoy. Precioso.
0: Me imagino que sí.
2: Divino. Todo lindo, lindo, lindo. Así que muy agradecida de la directiva.
0: Ah, qué bonito.
2: De Rubí Centeno, Bárbara Araya, María Pérez y Karina Núñez. Oye, se pasaron.
0: ¡Ya lo
2: estuvo
0: vamos!
2: Divino. Tomamos, comimos.
0: ¡A miércoles!
2: Lo pasamos, pero genial.
0: ¡Qué bonito! Ah,
2: así
0: qué bonito.
2: Que eso, po. Un besito merece. Grande, mi palomito. Que tengas un buen día. Y a toda mi gente, a toda mi familia Caramelo, a todas las mamitas dueñas de casa, un beso, un abrazo y que tengan un bendecido día.
0: ¡Ya
2: a
0: no todas.
2: Más! Y oh, a ti, un besote, oh, pero grandote, oh, mi niño.
0: Muchas gracias por ese besote tan rico, mi amor. Te mando un besito bien grande. Oye, qué rico que las pudieron celebrar. Siempre es un buen día para celebrar a las mamis, ¿sí o no? Yo siempre he pensado, no hay como una buena mamá, ¿sí o no? Una mamá comprometida, ¿sí? Una mamá cariñosa. Y entonces hay que celebrarla siempre. Siempre, con todo el cariño del mundo. Oye, saludos a la gente que nos está escuchando por allá por Curacaví, a la gente que está en Santiago. Oye, la gente que se conecta con nosotros desde diferentes lugares. Tenemos algunos mensajitos también a esta hora. Oye, voy a irme al TikTok. Por aquí tengo a Alexis Vergara. Mírala, Ale. Mi chiquillo, ¿dónde está usted? Dice saludos, amigos, tantos años, pero muchísimo, muchísimo, mi chiquillo. Espero que esté muy bien, ¿ah? ¿Eh? De verdad que sí, que se esté portando bien. Eso es. Sin duda alguna. Mira, está el Dani Rosales. Oye, la voz más sensual de Ñuble. Sin hablar de la facha, de la pinta, pero claro. Oye, este cabro pasa y a la chiquilla se le tirita los chitecos. De verdad que sí. Así que le mando un abrazo gigante, mi querido Dani Rosales. Oye, tremendo voice over, locutor, productor, director y buen amante. Buen amante, me han contado por ahí la cara. Sí. Porque lo han visto corriendo a Potope, algunos cercos por ahí. Así que sí, un abrazo, mi chiquillo. Ahí sí, le mando muchos cariños. Y por supuesto, todos nuestros saludos desde aquí, desde el matinal de la radio Caramelo.
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0: Alanis, Antonio Alanis. Oye, esto es tremendo, tremendo, tremendo. Se llama Mi Orgullo Puede Más. A los que son orgullosos. Oh, esta es su canción. Póngale más. Ya seguimos con más reportes de sintonía. Tenemos hartos audios. Póngale más.

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1: Así es, estamos en vivo a esta hora. Oye, un abrazo gigante al cantante de esta canción, pues al creador de esta rolita, Antonio Alanis. Sí, pues, que está con nosotros y está conectado aquí. Nos está mirando justo en este instante, así que le mandamos un abrazo tremendo. Nos pregunta de dónde somos. Somos acá de la región de O'Higgins, Radio Caramelo, que estamos sonando con Tuti a esta hora de la mañana desde Santiago y toda la región aquí. Estamos con todo, llegando hasta el Maule potente y sonando para toda nuestra gente. Así que te mandamos un saludo. Gracias, pero gracias por ese pedazo de canción tremenda que nos hemos vacilado toda la mañana. Así que muy bien, 10 minutos, chiquillos, nos separan de las 10. Momento ideal para hablar de nuestros auspiciadores. Sí, porque más encima me los comí en la primera parte del programa. Así que vamos a ir al tiro con todo nomás. 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
1: 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Seguimos con todo, pero claro que sí.
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1: Y señoras y señores, nuestra gente está conectada mandándonos los whatsappitos a esta hora de la mañana. Vamos al tiro al WhatsApp.
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1: Aló, buenos días.
2: Muy buenos días.
1: ¿Cómo estamos?
2: Palomito aquí, su amigo Alvin, reportando sintonía.
1: Eso, mi chiquillo.
2: Nuevamente en Portezuelo Rengo.
1: Eso.
2: Quisiera salvar a mi amigo Eduardo Antonio. ¿Ya? Y Luis Villanueva, que estamos dando el duro aquí a la chamba con harto frío.
1: Eso,
2: y quisiera escuchar en directo el corazón que lloro de Sin Bandera.
1: Para cortarse las venas, ya, ni un problema. Ahí se lo vamos a regalar. ¡Aló, buenos días!
3: ¡Buenos días, mi palomito bello! ¿Cómo está, hermoso, mi amor? Buenos días a todos los auditores que están en este momento en sintonía.
1: Muchas gracias.
3: Espero que haya tenido un lindo fin de semana. Palomito, que haya descansado.
1: Sí.
3: Que todos los auditores también. Un saludo a todas las comunas y a todos los lugares donde escuchan esta tremenda radio, muchas que gracias. Es La Caramelo. Así que un besito grande, que tengan un excelente, excelente semana.
1: Muchas
3: sobre
1: gracias.
3: Todo usted, palomito bello.
1: Ay, muchas gracias, mi amor.
3: Beso, beso, beso.
1: Un beso más grande también para ti, con todo el cariño del mundo. Ya no se ponga pesado, patito. Ahí está nuestra blanquita querida, que a esta hora está con nosotros también conectada. Y la música, que no se detenga. ¿Sabe quién llega? El papi de Chile. Le mando un saludo gigante a mi querida Tami, que la veo por aquí con esta Tami Lagos. Está poniéndole ahí firme, me imagino, el hombro a la chamba a esta hora de la jornada. Así que mi querida Tamita, un besito para ti también. Con todo el cariño, que tengas una linda mañana. Preciosa, linda como tú. Y nosotros seguimos con todo. Esto es Chayanne. ¡Bum, bum! ¡Póngale más!

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1: Son las 10 de la mañana, 0 minutos.
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1: Así es, entramos ya directo al corazón para toda la gente que a esta hora deja volar los sentimientos, que pide sus canciones, canciones lindas como esta que nos pidió la Marcelita. Que hablen de mí, Cazú.

0: hablen de mí. Para mi querida Marcelita, que está conectada a esta hora. Creo que está con más frío que la Rose arriba de la tabla en el Titanic. Así está mi chiquilla. De la mañana con 13 minutos, 10 con 13, más nos crece las ganas de seguir junto a ustedes a esta hora. Pero claro que sí. Y además que ahora bajamos las revoluciones para seguir hacia las canciones románticas. Pero antes, me deja comentarle algo, mis queridos chiquillos, ahora que estamos de vuelta todos juntos. Sí, porque está por ahí mi querido Gran Blanco que dice que estuvieron votando y yo les voy a comentar por qué. ¿Se acuerdan que yo soy parte de una... de un grupo ranchero que se llama Eclipsados de Chile? Y resulta que Zumbale Primo va a realizar un concierto íntimo, un show íntimo en Chillán, precisamente para celebrar sus años de trayectoria. Y dentro de eso hizo una convocatoria de artistas, nos convocó a nosotros, y a través de sus cuentas oficiales está pidiéndole a la gente que vote por estos tres finalistas, de los cuales Eclipsados de Chile es uno de ellos, ya que está ahí en el primer lugar de la encuesta de esta imagen. Así que yo quiero pedirle a toda la gente que a esta hora nos está escuchando y nos está viendo que se vayan al perfil del grupo Zúmbale Primo, a la imagen donde aparecen los nombres de los finalistas, ya, y que empiecen a darle botón. En la descripción de los comentarios está el nombre Eclipsados de Chile, y ahí usted pincha sobre Eclipsados de Chile y ya va a darnos un votito para que podamos compartir el escenario junto al grupo Zúmbale Primo. Así que yo les encargo eso, si no fuera mucha la molestia, ¿eh? Claro que sí. Oye, saludos para Héctor Morales también, que está por ahí, nos dice buena máquina, un abrazo grande. Oye, a Jorge también, que es el amado de Miri. Sí, pues, a Jorgito, mi chiquillo, yo me acuerdo de usted, si no tengo mala memoria. Así que le mando un abrazo gigante. Está la Pauli por ahí también, que nos dice hola, saludos. Saludos para ti, corazón de melón. Espero que tengas una linda jornada, tremenda, preciosa. Oye, ¿quién tenemos? Tenemos hartos mensajitos por acá. Espérame, tenemos a Rubén también por ahí. Saludos, mi chiquillo. A Rancheros Unidos dice hola, saludos desde Chillán. Un abrazo gigante, pues, a los chiquillos. Vamos a buscar la canción que nos están pidiendo. Oye, por aquí hace un ratito atrás, estamos en el directo al corazón, nos pidieron una canción romántica, pero bonita, bonita, bonita. Así que la vamos a ir a tocar de inmediato, sin bandera. Ay, nos va a hacer cortarnos las venas. Esto es Que Lloro, aquí en el matinal, en el directo al corazón.
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1: Así es, estamos directo al corazón, tocando las canciones que ustedes quieran. Oye, saludos para mi querido Jorgito. Ahora ya tengo memoria, mi chiquillo. Usted nos dice que Dios ya alineó los planetas y que nosotros vamos a nosotros nos va a telonear Zumba. Mi chiquillo. Oye, saludos gigantes para los muchachos de Rancheros Unidos Fans ahí que están con nosotros también. Gracias por seguirnos, muchachos. Un abrazo tremendo para ustedes. Nos pidieron una canción, se la vamos a tocar después del espacio romántico, ¿eh? Así que para que estén al pendiente ahí. Oye, saludos para mi querida Pauli. Saludos para la Mari Steffi, que dice que es romántico. Siempre en este horario mi vida. Siempre somos románticos. Aquí somos los seres más románticos del mundo. Y usted puede solicitar su cancioncita, si es que quiere, no hay ningún problema. Aquí se la tocamos. La cancioncita. Pero claro que sí. Usted pida nomás. Póngale. Ricky Martin.

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1: Así es, aquí estamos.
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1: Oye, por aquí la Marina dice, me recuerda a un programa de noche con esa voz. Yo en alguna oportunidad de mi vida hice un programa nocturno con una voz así bien profunda. Como el de nuestra voz en off, pero más así de profunda. Sí, pero en ese tiempo yo estaba, digamos, con otro tipo de voz ya. Ahora con el paso del tiempo ya me relajé simplemente. Así que hoy le mandamos un abrazo gigante. Mi querido Jorgito dice algo de Luciano Pereyra. Le vamos a tocar algo de Luciano Pereyra, mi chiquillo, ahí para que también disfrute a esta hora de la mañana. Sí, pues. Oye, tenemos por aquí saluditos para Lucrecia, para Flavia, para José, para mi querido Batarse, está por ahí también, mi chiquillo. Un abrazo gigante. Oye, Gran Blanco nos dice, sí, amigo, el nocturno. Sí. Un tiempo que, digámoslo así, le poníamos Wendy a las canciones románticas por la noche. 10 de la mañana, 25 minutos. 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Seguimos con las románticas, pero claro que sí.
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1: Y esta canción que se nos viene directo al corazón, lo pidió mi querido Jorgito. Pero póngale nomás, con mucho cariño. Aquí ¿qué me dicen? El Gran Blanco, ¿no hizo el sacador de córneas? Sí, digámoslo así, de vez en cuando, ¿eh? De vez en cuando, es un talento oculto que tenemos. Oye, saludos para Lito Meña también, que está por ahí con nosotros. Saludos para Alexis Toro, que nos dice saludos, amigo. Un abrazo grande. Jorgito nos dice, enamorándote con Juan Capalomo. Buen nombre para un programa nocturno. Les gustaría, les gustaría. Déjenme descansar. Póngale nomás.

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1: Son las 10 de la mañana con 30 minutos.
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0: tremendas canciones que suenan para ustedes aquí en tu radio, Caramelo. Pero claro que sí, si ya estamos de regreso, mis queridos muchachos de la pausa comercial y junto a ustedes compartiendo buena música. Oye, nos están pidiendo algo de Eclipsado de Chile, ya lo vamos a tocar. Gracias a toda la gente que de verdad nos ha hecho crecer durante estos días con las votaciones. No se olviden, vayan a votar allá. ¿Se acuerdan de le dije que tenía que vayan a votar allá? Oye, toda la gente que durante estos días ha estado comunicando con nosotros también, le mandamos un abrazo tremendo. Gracias, gracias por el cariño que nos demuestran y nos pueden seguir ahí en todas las redes como arroba Eclipsado de Chile. Ya no más. Oiga, seguimos con todo. Para la gente que nos está viendo a través del TikTok, empieza a darle tap tap a la pantalla nomás. Pero claro que sí, así toqueteme por todos lados nomás. Eso. Entre más corazoncito nos da la pantalla, por supuesto, más crecemos con la comunidad y sobre todo, mis queridos chiquillos, más tenemos la posibilidad también de crecer aquí en el TikTok con toda nuestra gente y llegar a más y más personas para que nos vean y compartan con nosotros la programación de la Radio Caramelo. Así que empiece ahí, toquete, donde quiera. Aquí toque, aquí en el corazón. Aquí en estos pectorales, malamente trabajados. No sé, ¿dónde quiera tocar? ¿Dónde quiera? Aquí en la frente, no, por favor. Voy a estar así todo el rato. Voy a estar pegando en la cabeza todo el rato. Ya, así que para toda la gente que está en el TikTok, arroba Juan Capalomo, ahí nos pueden seguir. Y para quienes nos están escuchando a través de la FM, oiga, póngale nomás, dígame. Pero por supuesto, me pidieron si podía repetir un saludito y lo repetimos con todas las ganas del mundo. Así que vamos al tiro nomás. Olguita, mi chiquilla linda, preciosa, que está por aquí en el WhatsAppito, vamos. Póngale más.
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2: ¡Aló! Hola, mijito. Hola, mi niño. ¿Cómo está? Mi vida. Muy buenos días aquí reportándome la pauta. Usted sabe, usted me robó el alma. Ay, se escucha muy bien, pues, mi niño. Ay, muy, bueno, muy bien.
0: Estéreo.
2: ¿Cómo estás, mi palomito precioso? ¿Cómo fue su fin de semana?
0: Muy bueno estuvo.
2: Yo acá lo pasé divino este fin de semana. El domingo nos hicieron el Día de la Mamá. Hoy estuvo espectacular, muy bonito. Y agradezco a la Junta de Vecinos, a la directiva de la Junta de Vecinos de Apalta. Se pasaron, fue maravilloso, muy lindo, muchas cosas lindas.
0: Qué bueno.
2: Los cantantes, Pilar Marino vino a cantar, oye, precioso.
0: Tremendo.
2: Divino, todo lindo, así que muy agradecida de la directiva.
0: Qué bonito.
2: De Rubí Centeno, Bárbara Araya, María Pérez y Karina Núñez.
0: Ahí está.
2: Oye, se pasaron.
0: Ya no va,
2: estuvo divino.
0: Estuvo
2: tomamos,
0: bueno.
2: Comimos. Lo pasamos, pero genial. Así que eso, po. Un besito grande, mi palomito. Que tengas un buen día. Y a toda mi gente, a toda mi familia Caramelo, a todas las mamitas dueñas de casa, un beso, un abrazo y que tengan un bendecido día.
0: Eso
2: a
0: es.
2: Todas.
0: Ya no
2: y
0: va,
2: a ti, un besote, pero grandote, mi niño.
0: Muchas gracias. Ahí estaba mi querida Olguita entonces. Oye, reiteramos ese saludito para la directiva entonces que le puso Wendy, todo el empeño para que las chiquillas pudieran celebrarse como se merecen el Día de la Mami. Así que un abracito gigante para ella. Tenemos a Sonia que nos escribe por aquí, mi querida Sonia Becerra, que nos saludó hace instantes. Espérame, la tengo por acá. Acá está. Dice, hola amigo, hola Sonita, te mandamos un besito, gracias por estar con nosotros. También a mi querida Techa, que está, aparece aquí, dice, hola, bendiciones palomito, muchas gracias mi vida, igual para ti. El Jorgito nos dice, Juanca, el diablo que anda robando almas ahora. No sé, si quisieran hacer algún tipo de pacto. No, es broma. Así que les mandamos un abrazo gigante, oye, para toda la gente que comparte con nosotros esta mañana. Que la música no se detenga. Estamos totalmente en vivo y para ustedes, David Versalles, junto a Mario Guerrero, Bendita Locura. Póngalo.

0: señoras y señores, llegó el momento de la pregunta rapidita que deja la tendalada aquí en la radio. ¿Estamos listos? ¡Póngale!
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0: Así es, la pregunta rapidita, mis queridos muchachos. Digo. Mira, me salió un gallito hoy. Oye, Muchas gracias. Oye, estábamos por ahí revisando el tiro, qué le podíamos preguntar a la gente y la sacamos, pero muy, muy fácil. Porque hoy es lunes y casi siempre los lunes hay retrasos, hay compromisos, hay cosas que a veces no queremos hacer de tan buena gana. Por eso la pregunta es la siguiente. Atención. Momento de pregunta, rapidito, te responde. Atentis. ¿Cuál es la mentira que más utilizas para no asistir o cuando vas retrasado a un compromiso? ¿Cuál es la mentira que más utiliza la gente que escucha Radio Caramelo? Empiecen a responder desde ahora ya.
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0: Así es, porque hay mucha gente. Por ejemplo, yo voy a ser súper honesto, chiquillos. Suelo ocupar el voy en camino cuando estoy adentro de la ducha. Eso, sí. ¿Para qué nos vamos a estar aquí leyendo la suerte entre gitanos, sí o no? Yo tengo que ser sincero y mi sinceridad es esa. Yo me puedo estar arreglando y digo, no, si ya voy en camino ya. Así que, ¿cuál es la que usted utiliza por ahí? Cuando tiene algún tipo de compromiso, ¿ya? Y no quiere, mis queridos chiquillos, participar o simplemente va retrasado. ¿Cuál es la mentira que más utilizan los auditores y espectadores de Caramelo a esta hora? Mira, por aquí nos dice el Rodrigo, me sentí mal de la guatita, por eso no pude ir. También. Suele ser. Los dolores de guata creo que son la enfermedad que más se ocupa cuando no quieren asistir a un compromiso. Yo no. No, es que me dolió la guata. No, es que ando directo. No sé. Algo así. Así que coméntanos. ¿Cuál es la mentira que más utilizan los auditores de Caramelo? Oye, mientras yo le mando un saludo gigante a mi querido DJ Lechuga. Nos vimos el otro día, el sábado. Así que le mando un abrazo, pero gigante. Con todo el cariño del mundo. Jorgito nos dice, quiero saludar a mi esposa Miriam, a mis hijos y a mi nieta Charlize, que está en Miami con mi hija Fran. Así que le mando un abrazo gigante. Me parece estupendo. Oye, por aquí nos dicen, cuando no quiero ir, la más letal es decir, parece que tengo COVID. Esa mata. Es verdad. Y los auditores de Caramelo, ¿cuál es la que más utilizan cuando no quieren asistir a algún compromiso? A ver si nos mandan sus WhatsAppitos a esta hora.
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0: Estoy entre COVID y tuberculosis. Yo te creo. ¡Aló! ¡Buenos días!
2: Hola tío, buenos días, ¿cómo estás? Yo estoy bien. Yo hoy día no fui al colegio porque tengo exámenes en Rancagua. En Rancagua, le pido un favor, usted me colocaría. Mi ex tenía razón, de Karol G.
0: Ay, qué bonito.
2: Gracias.
0: De nada.
2: Besito, chao.
0: Ay, Conchita, más linda, pechucha, hermosa, quisita. Ella es Ámbar. Ámbar. Sí. ¿Quién es una de nuestras más fieles auditoras, cuando no va al colegio? Así es. Oye, está con nosotros. Por favor, búscale la canción. Sí. Búscasela. ¿Ah? De la Karol G. Para que se la podamos regalar con todo el cariño del mundo a mi chiquilla linda que está por ahí. Espero que te vaya muy, pero muy, pero muy bien en tus exámenes que salga todo muy bien. Así que de aquí para allá, junto a todos los auditores de La Caramelo, pero especialmente aquí, desde lo más profundo de mi corazón, te mando todos mis abrazos, todos mis cariños, y espero que te vaya bien.
3: Que te vaya bien, dice
0: la tía. Así que ya nomás, te mandamos todos los cariños. ¿Cuáles son precisamente las excusas que ocupan los auditores de Caramelo? ¡Aló!
4: Buen día, máquina perforadora y destructora de catres. Un gran abrazo para usted, mi amigo.
0: Muchas gracias, mi chiquillo. Muchas gracias. Hoy un abrazo gigante para usted. Me dice a mí el destructor de catres. Y creo que el otro día, oye, no les voy a decir dónde, pero creo que hasta traspasó las paredes este hombre. Sí. ¿Qué? ¿Cuál es la mentira que ocupa la holguita? A ver, ¡aló!
5: ¡Ay, la vocecita de Ámbar me mata!
0: ¿Sí o no?
5: ¡Qué cosa más linda, cosa hermosa, más palomito! ¡Qué cosita más rica!
0: ¡Una ricura!
5: Un besito para ella, para ella. Oye, corazón,
0: dígame.
5: Yo una vez...
0: A ver.
5: Eché una mentira piadosa, me quedé dormida, era día lunes. Llegué a la pega.
0: ¿Ya?
5: Y le pedí perdón a Dios. Le dije, perdón, señor, pero lo voy a tener que hacer.
0: Va a tener que hacerlo nomás, ya.
5: Le dije, jefe, ¿sabe? Se me quedó... O sea, perdón, se me pinchó la bicicleta y la tuve que mandar a guardar a una casa. Así que me tuve que venir corriendo a pie para poder llegar. Ya me dijo, pase nomás, me dijo. Y mentira, me quedé dormida, hijo, por Dios.
0: Ah, pero ¿cómo? ¿No le cantó el gallo, mi vida? Por Dios, ¿cuáles son las mentiras más comunes que utilizan aquí? Ay, ¿por qué no borraron el mensaje? Justo iba a pasar aquí. Hola. Oye, ¿cuáles las mentiras más comunes? Mira, aquí nos escriben, porque la gente nos está escribiendo a esta hora, diciéndonos cuáles son las mentiras que más suelen utilizar. Jefe, se me cayó el café justo en el pantalón cuando estaba saliendo. Yo también he usado esa, tengo que decir. Sí, de verdad que sí. Bueno, ahora no, pero antes... Jefe, ¿sabes? Venía justo y que no se me cae la taza de café en el pantalón. Me tuve que cambiar rápido. Me retrasó, pero todo. Porque tuve que cambiarme el pantalón, bañarme, todo. Todo. ¿Sí o no? ¿Cuáles son las mentiras que ocupa la gente que escucha Caramelo a esta hora de la jornada? A ver, ¿cómo mienten aquí estos cabros? ¿Aló?
4: No, yo simplemente digo que no voy, no va por mi bolito, se acabó que andar echando chingados, son huevas, no. Un saludo para mi hijo Juanchito.
0: ¡Eso!
4: Y ahora estamos por acá en Doñigua, amigo, haciendo unas instalaciones eléctricas.
0: ¡Mira, mi chico!
4: Una genial semana y que cada día sea mejor para todos.
0: Muchas gracias, amigo.
4: Gran cachero premium.
0: Vámonos a la música también. Ya estamos de vuelta. Ustedes no se separen, que esto que nos vamos a escuchar, ¿quiénes son? Me parece estupendo. ¿Esta la pidieron o no? Ah, no, no era esta. Perdón, ¿cuál era? Ah, ya, ni un problema. Perdón, esta no es la canción que pidieron. La canción que pidieron es esta que nos vamos a ir a escuchar ahora. Ya, perdón, sí. Oye, se caen los aviones, no me va a caer.
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0: Piensa en mí, Eclipsados de Chile. Qué bonita esta canción. ¿Quieres que se la toque en acordeón?

0: Latina. Que me gusta esa canción, tocarla, me gusta. De verdad que sí, ahí estaba. Piensa en mí. En vivo. Ah, no, en vivo algún día. Algún día se lo vamos a estar tocando en vivo. Aquí a través de tu radio, caramelo. Oye, nosotros ya nos aproximamos a la pausa. Ya se vienen las pegaditas. Pero seguimos con Tuti, escuchando a nuestra gente. A ver, ¿qué nos dicen acerca de las mentiras para poder alcanzar a llegar a la pega? O simplemente no llegar. ¡Aló!
1: Hay hartas mentiras piadosas, po. Mi palomito, por ejemplo, cuando van a llegar visita y el día sábado recibí un llamado como más o menos tardecito y tú, ¿cachai? Y decís, hola, ¿cómo estás? Bien. Oye, sé que mañana, chuta, no estoy en la casa, fíjate que me invitaron y ando por acá, no sé, po, ando por el lago Rapé, por decirte algo, así que no voy a estar mañana en la casa. Sí, pues sí. Hay mentirillas piadosas.
0: Sí.
1: Al final son mentiras.
0: Son mentiras, tal cual, claro, picadoras.
1: Uno les dice piadosas, en realidad.
0: ¡Arrepiéntete!
1: No es un mal que uno haga, sino que todo lo contrario, un gasto menos.
0: Pensando en la economía del país, por supuesto. ¡Claro que sí! Oye, un abrazo gigante. Por aquí dice Marcelita, apoyó al amigo y yo no miento, al hueso. O sea, se quedó dormida, me quedé dormida, listo. ¿Qué andar mintiendo? ¿Sí o no? A ver qué nos dice por aquí. Los chiquillos de los piratas del cielo dicen. Espérate. ¿Dónde me dejó el comentario? Aquí. Se le pinchó una rueda a la carreta. ¿Sí o no? Hay hartas mentiritas. ¿Cuál es la que ocupan ustedes? ¿Ah? Oye, por aquí Lito Mella dice. Excelente tema, perrón. ¿Sí o no? Es buena. Te pican las manos, sí, me comían las manos por tocarla. Es que en esa canción me gusta, en realidad, me gusta. Ya vamos a estar tocando otra que me gusta también, ¿eh? Una canción totalmente dedicable, que se llama Ahora, pero eso en un ratito más. Oye, por aquí, Jorgito nos dice, saludo a mi amigo que le decimos el Puerto Montt, ya que todos los días amanece feo. Vamos a la música, mejor.

0: Ahí estaba Dante, ya no más, que el otro día estuvo en entrevista con nosotros, aquí en La Caramelo.
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7: Leticia, a Carolina, un abrazo gigante, a Gustavo, a Rosy. Hay hartas personitas con nosotros, así que le mandamos muchos, pero muchos saludos a mi querida Mari Steffi, que está en cuidado de su papito. Le mandamos un abrazo tremendo. Mucho ánimo, mucho, mucho ánimo. Harta energía nomás, porque pucha, hay que tener fuerza ahí. Así que todos los cariños de aquí para allá, con el mayor de los ánimos para que tenga un lindo día y una linda tardecita. Y ahora sí, sin mayor preámbulo, esto lo solicitó mi querida Ámbar y aquí le va. Mi ex tenía razón.

0: Oye, mi ex tenía razón, ahí estaba Karol G para mi querida Ámbar, hermosa, preciosa, que está ahí en la sintonía y que nos pidió esa cancioncita. Y Ámbar no está solita, siempre está con mi querida Ceci, que está en periodo de recuperación. Así que un beso enorme para ti, mi querida Ceci Bella. Espero que estés teniendo una buena recuperación y bueno, con los cuidados de su... de su ambitar querida y también de la Ale y su hija que está por ahí también cuidándola con mucho cariño. Así que me imagino que en un tiempecito ya la vamos a tener, pero tiquita, ¿sí o no? Claro que sí. Señoras y señores, llegó el momento de las pegaditas, póngale.
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0: Así es, estamos con todo. Y ya tenemos a los tres grupos que ingresan a competir en esta mañana. Atención, en el puesto número uno. Estos son los rancheros del río Maule. En el puesto número dos, los super charros de Los Ángeles. Y en el puesto número 3, Zúmbale Primo. Ahí está. ¿Por quién quiere votar usted? ¿Los rancheros del río Maule, los super charros de Los Ángeles o el grupo Zúmbale Primo? Empiece a votar desde ahora. ¡Ya!
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0: Ahí empieza a decirnos: puesto número uno, puesto número dos o puesto número tres. ¿Por quién le gustaría votar a usted? Le reitero quiénes son. Tenemos a los rancheros del río Maule en el puesto número uno. En el puesto número dos tenemos a los super charros de Los Ángeles. Y en el puesto número tres al grupo Zúmbale Primo. Así que usted que nos está mirando, usted que está ahí, alma pecadora, usted tiene que votar, vamos. ¿Qué lugar le da a su grupo favorito? A ver si en una de esas las dejamos sonando para las pegaditas. Aproveche nomás, 11 de la mañana con 13 minutitos y nosotros en buena compañía de nuestros amigos de Panadería y Minimarket Iquela, productos de calidad y buen sabor, con atención al público desde muy tempranito en sus diferentes direcciones. 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La gente está votando aquí, nos dicen, por la número 3, Zúmbale Primo, nos dice la Mari Steffi. Mi queridísima Pauli también está votando por Zúmbale Primo, perfecto. Lo apuntamos. Aquí tenemos más votación. Aló, aló, aló, aló.
2: Puesto número uno, besitos.
0: Por la número uno, que sería entonces los rancheros del río Maule. Perfecto, aló.
3: Gran máquina, mi voto por los Zúmbale Primo.
0: Zúmbale Primo, perfecto. Número tres, aquí está mi chiquillo que dice número tres también, Zúmbale Primo. Este es el Juanchito, ¿no?, que nos está escribiendo. Parece que sí. Blanquita, aló.
4: Zúmbale Primo, de todas maneras.
0: Perfecto, para Zúmbale Primo, entonces ahí está. Tenemos a mi querida Yanecita, mira, estaba perdida. Buen día, mi amor. Perdida total. Llegué a casita, menos mal, atrasadita, pero está aquí con nosotros. Oye, por aquí todo bien, mi vida. ¿Cómo está usted por allá? ¿Cómo se portó el fin de semana? Ah, eso es importante. ¿Llegué a la votación o no? Pero claro que sí, tiene tiempo para votar por los rancheros del río Maule, los super charros de Los Ángeles o Zúmbale Primo. Usted decide. Por aquí nuestros chiquillos están votando también. A ver, ¿por quién quiere votar usted? Aló, el WhatsAppito de la Caramelo.
5: ¡Zúmbale, pariti! ¡Zúmbale, primo, pariti!
0: ¡Zúmbale, primo! ¡Perfecto! Oye, un saludo para mi querido Litito Mella. No sé por dónde anda por ahí, pero tiene que estar destruyendo catres ese hombre. También. ¡Aló! ¡Buenos días!
6: Hola, número 3.
0: ¡Número 3! ¡Perfecto, mi querida Rosita! Por la número 3. La Llanecita también por la número 3 nos dice por acá. Muy bien. Oye, escuchemos, tenemos audio aquí, tenemos audio. ¡Aló!
7: Hola, tío, ¿cómo estás? Yo voto por la número 3, los Zúmbale Primo, gracias.
0: ¡Qué cosita más rica! ¡Qué cosita más rica! Yo a ella la quiero en un audio donde me diga, tío, despiértate, despiértate. Bueno. Y así yo la pongo de alarma, te juro que sí. Así que no despertaría con amor, ¿no? Contento por la mañana. Así que ya no sé cómo lo va a hacer la mamita ahí, pero yo la quiero así como, despiértate, tío. ¡Aló! Bueno, ah, tenemos más WhatsAppito, votaciones a esta hora, aló.
8: Palomito, mi voto es por Zúmbale Primo.
0: Zúmbale Primo, perfecto. Ni un problema, Litito.
9: Hola, Palomito. Ah, no, Julio, por Julito. El número, los Zúmbale Primo que diga.
0: Zúmbale Primo, número 3. Perfecto, la flaquita también nos dice por la opción número 3. Por aquí nos dicen, buenos días, destructor de señoras en... No puedo decir el resto. Por acá Juancho, saludos a mi papá y dice, y a todos los que escuchan la radio, y voto por los que zumban. O sea, zúmbale, primo, ya nomás. Mi chiquillo, aló, estamos en plenas votaciones.
5: Por estos sectores, Cañete, pariente, Cañete, Cañete, y andamos con los fósforos escondidos, pariente.
0: Ya no más. Con los fósforos escondidos y los bidones por ahí. Saludos para la gente de Cañete a esta hora. Oye, esta canción es totalmente dedicable. De hecho, yo ya la dediqué. Para ti, aquí llega Eclipsado de Chile. Para ti. Y solo para ti. Ya tú sabes. Esto es ahora. Póngalo, hermano. Disfrútala. Si te acuerdas de mí, ingrata. Póngale, hermano.

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Para ti, chiquitita. Oye, tremenda cancioncita. Estamos con todos llevando las votaciones. Recuerda que usted también puede votar. ¿Por quién quiere votar? Esa es la pregunta del millón. En el puesto número uno tenemos a los rancheros del río Maule. En el puesto número dos están los supercharros de Los Ángeles. Y en el puesto número tres, Zúmbale Primo. ¿Por quién le gustaría votar a usted que está en la sintonía? Tiene estos tres grupos que están en competencia, así que aproveche, aproveche de votar ahora, antes que se nos acabe el tiempo. Recuerde que las votaciones son simplemente hasta las 11:30, cuando nos vamos a la pausa. Así que aproveche de votar. Un saludo gigante para mi querida Marisol, hermosa, que está por ahí en sintonía con nosotros. Ahí está ahora, mucho cariño, gracias por acompañarnos. Oye, un abrazo gigante para Carol, un abrazo gigante para Rancheros Unidos Fans, que son los que nos pidieron esta cancioncita que vamos a ir a escuchar ahora. Es Antonio Alanis. Así es. ¿Cómo se llama esto? Lambada. Póngalo nomás.

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1: Son las 11 de la mañana con 28 minutos.
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1: Así es, señoras y señores, ahí estaba la Coti Quintanilla. ¿Con qué culpa tengo yo aquí en tu Radio Caramelo? Y llegó el momento. Ya se cierran las votaciones, ya nadie más puede votar porque tenemos los resultados aquí en la web, marcaditos, marcaditos, marcaditos. Así que redoble de timbales, porque el ganador indiscutido del día de hoy aquí en tu Radio Caramelo es... ¡Zúmbale, primo! Así es. Y junto a ellos nos llevamos media horita entonces. 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Esto es Zúmbale, primo.

Estamos con las pegaditas. Oye, mi querida Marisol, nos dice Juan Carlos, podría ser ¿Qué me darás? De María José Quintanilla, pero estamos en las pegaditas ahora, corazón. Lamentablemente no te las puedo tocar porque nos vamos directo durante media horita con canciones solo de Zúmbale Primo hasta el final del programa. Así que por eso, más que nada, pero mañana tempranito, si usted está con nosotros, con todo el gusto del mundo, y usted sabe, yo le toco todo. Todas las canciones. Todas las canciones. Le doy mi palabra que sí. Yo mañana ahí me encargo de programársela. Y si le digo ponérsela aquí, quizás qué me dice. Ya, así que no, ni un problema. Yo mañana ahí me encargo de cumplir con el pedido. Y usted me recuerdas.

Muchas gracias. Tú lo eres. Oye, nosotros seguimos junto a Zúmbale Primo. Claro que sí, ya nos despedimos del TikTok, sí, por hoy. Por hoy tenemos que cortar aquí la transmisión, pero le agradecemos a todos ustedes por haber estado junto a nosotros compartiendo durante toda esta mañana. Desde las 9 de la mañana estuvimos aquí, así que muchas gracias por haber estado con nosotros. Pueden seguirnos escuchando a través de radiocaramelo.cl. Sí, pues. Ah, sí, pues sí, sí. No, yo cumplo. Muy, muy bien, mi querida Mari. Muy bien. Soy hombre de palabra. Así que ahí yo solo recuérdeme nomás, porque tengo una cabeza de pollo, pero... Ah, con tantos pedidos aquí. Pero sí, se lo ponemos. Aquí. O sea, se la programamos. Ah, gracias a los que nos estuvieron viendo en el TikTok. Y la gente que está con nosotros se acompaña hasta el mediodía de las canciones de Zúmbale Primo.

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canción. Ahí estaba mejor que tú. Súmale, primo, ya cuando nos estamos casi despidiendo. Qué profunda la canción, ¿ah? Sí. Profunda, profunda, profunda. Ya, oye, nos despedimos desde ya, ¿o no? Porque tenemos 10 minutitos y se nos van a ir con estas últimas canciones. Agradeciéndoles a todos la tremenda sintonía. Y por supuesto les invitamos mañana tempranito. 9 de la mañana vamos a estar dando jugo otra vez. Así que los esperamos con todo el cariño de siempre. No se olviden que los pequeños detalles hacen de ustedes personas mucho más especiales. Les mando un abrazo apretado hasta que se les salgan las córneas. Para todos los que tengan alguna cosita que hacer, que les vaya muy bien. Muy, muy bien. Desde aquí vamos a estar pidiendo por todos ustedes para que todo salga súper. Así que todos nuestros cariños, nuestros abrazos apretados, nuestros bailes imaginarios y por supuesto el cariño de la música de tu radio Caramelo.

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Hola, hola, ¿qué tal amigas? ¿Qué tal amigos? Un gusto saludarles nuevamente empezando este nuevo programa de vida y salud natural en este especial promoción del mes de mayo del 2026. Así es, ya estamos juntos después de unas merecidas vacaciones, ¿cierto? De un descanso y también, por supuesto, ¿cierto? De prepararnos con un contenido de calidad para que usted y toda su familia, ¿cierto? Estén bien de salud. Pasamos directamente a mencionar el catálogo de nuestros productos naturales, ¿cierto? Que ya llevan, ojo, 15 años en el mercado de la medicina natural. Para que usted y toda su familia estén bien de salud, pasamos a hablar justamente de Miracle Forte. Si usted tiene problemas a los huesitos, tendones, ¿cierto? Cartílagos, problemas de inflamación crónica, problemas que están relacionados justamente, ¿cierto? Con la artritis, problemas que están relacionados también, ¿cierto? Con la gastritis, gastroenteritis, todo lo que tiene que ver con inflamación, dolor, degeneración de la mucosa, de los tejidos, siempre tiene que pensar en consumir Miracle Forte, sobre todo en este tiempo de invierno, ¿cierto? Donde los huesitos se resienten más. 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También si usted es mujer y tiene problemas, ¿cierto? 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Y si ya usted es hombre, ¿cierto? 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Vamos a hablar hoy día, ¿cierto?, de la diabetes tipo 2. Terminando los programas de vida y salud natural anteriores, estuvimos hablando del hígado graso, la diabetes tipo 1, estuvimos hablando, ¿cierto?, de la diabetes gestacional. Hoy vamos a hablar, ¿cierto?, de la diabetes tipo 2, que es más del 90%, ¿cierto?, de las diabetes que afectan directamente, ¿cierto?, no solamente a la familia chilena, sino que también afectan a gran parte, ¿cierto?, de la población mundial. Hay países que no tienen tanta diabetes, ¿cierto?, que son los países que por lo general se mueven más, caminan más, comen un poquito menos, ¿cierto?, descansan mejor. Por eso es muy importante saber que hay solución desde el punto de vista natural a través de la prevención, a través de la suplementación diaria, ¿cierto?, y por supuesto de los hábitos de vida que nos permiten estar bien de salud. Recuerden siempre ya que cuando hay problemas de diabetes hay que estar atento a cuáles son los síntomas, las principales señales que tenemos que tener en cuenta. Cuando hay sed excesiva, deseos de orinar frecuente, cuando hay un hambre constante, una ansiedad, esa hambre que no pasa con nada, cuando hay cansancio, fatiga crónica, cuando hay una pérdida de peso sin motivo aparente, cuando hay heridas que no sanan, ya una de las principales señales es justamente eso, cuando hay heridas que no sanan, es justamente porque hay niveles altos de glucosa en la sangre. Ahora, hablando en este caso de Miracle Forte, es ideal para tratar los problemas de diabetes porque tiene magnesio, porque tiene cromo. Si ustedes ven cuáles son los beneficios del picolinato de cromo, el principal es bajar los niveles de azúcar en la sangre. Por eso, si usted ya tiene su edad, ¿cierto?, hay una diabetes descontrolada ahí, ¿cierto?, siempre se recomienda consumir Miracle Forte. Aparte que tiene zinc, tiene omega 3
Y también, como les decía anteriormente, ¿cierto?, tiene magnesio, que va muy bien para generar insulina en nuestro cuerpo. Así que Milagro el Forte va muy bien para las personas que tienen diabetes, que tienen ya una edad, ¿cierto?, determinada, y que lamentablemente han perdido el control un poquito de la enfermedad por comer mal, ¿cierto?, por tener hábitos que la verdad las cosas nos afectan, como el sedentarismo, por ejemplo, como comer tarde por la noche. Así es que recuerden, el tema de hoy es la diabetes tipo 2. Milagro el Forte va muy bien porque tiene cromo. Vean por favor cuáles son los beneficios que tiene el cromo en la diabetes. Y ojo, porque también la cúrcuma baja los niveles de azúcar en la sangre y sensibiliza, ¿cierto?, nuestras células para que pueda trabajar justamente la glucosa con la insulina. Así que Milagro el Forte es una gran alternativa, ¿cierto?, para empezar a consumirla todos los días, de la mano, por supuesto, del tratamiento médico especialista. Recuerden siempre que el médico es lo primero. Siempre es bueno hacerse los chequeos, ojalá dos veces al año, cada seis meses. Siempre es bueno saber lo que uno tiene. Y la medicina natural, ¿cierto?, la madre naturaleza, siempre, siempre va a tener algo a su favor para que le ayude a recuperar su salud. Hoy en día estamos viviendo mucho más años. Por lo tanto, necesitamos estar bien, ¿cierto?, con calidad de vida. 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Vamos a la pausa, ¿cierto?, y ya estamos de regreso en este, su programa de Vida y Salud Natural, en este especial promoción del mes de mayo. 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Vamos y ya estamos de regreso, no se vayan.

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Ya estamos de vuelta en este su programa de vida y salud natural en este especial promoción del mes de mayo, cierto, del 2026, donde todos nuestros productos naturales están y se mantienen en oferta en un precio totalmente promocional. 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Hoy, el día de hoy, cierto, estamos hablando de la diabetes tipo 2. Todos los programas vamos a empezar a desarrollar algún tema de salud, por eso los invitamos también a que participen con nosotros, nos puedan, cierto, sugerir algún tema en específico que sea de su interés, cierto, para poder desarrollarlo acá en el programa. 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En este número usted consigue nuestros productos naturales, pero si quiere usted, por ejemplo, sugerir algún tema en particular que lo podamos desarrollar acá, con mucho gusto, porque como siempre, cierto, ustedes son lo primero para nosotros, cierto, al ofrecer estos productos de calidad, porque la verdad somos un matrimonio que ya llevamos más de 15 años en el mercado de la medicina natural. Partimos por allá en mayo del 2010, o sea, ya llevamos prácticamente 16 años al aire ininterrumpidamente. Vamos a hablar ahora de Solufem Plus, soluciones para ustedes, mis amigas las mujeres. Recuerden, cierto, que Solufem Plus es un producto que ya lleva muchos años también en el mercado. Yo diría 12-13 años, salió después que Miracle Forte, y la verdad, las cosas que ustedes, mis amigas, cierto, no han premiado con su preferencia: neuralgias, dolores de cabeza, cólicos menstruales, estreñimiento, problemas con las uñas quebradizas, problemas de la tiroides, problemas de infertilidad, también problemas de arañitas vasculares, problemas de infecciones urinarias a repetición, se ven grandemente, cierto, beneficiados suplementando justamente con Solufem Plus, porque es un producto que está hecho exclusivamente pensado en ustedes, mis amigas, las mujeres, ¿ya? Recuerden que el tema de hoy es la diabetes tipo 2. Nosotros estábamos conversando hace poco cuáles son las señales. Recordar también que la diabetes tipo 1, por ejemplo, es cuando el páncreas no produce, cierto, la insulina suficiente, es una enfermedad autoinmune y por lo general aparece, cierto, en la juventud. Ya estamos hablando muchas veces, los niños debutan con esta enfermedad que es bastante delicada. La diabetes tipo 2, como lo mencionábamos anteriormente, es más del 90% de las diabetes. Justamente ahí influye el estilo de vida, cierto, la edad, la genética también. Ojo, si la mamá tuvo diabetes, por la parte genética existe un 70%, cierto, de generar también la enfermedad si uno no se cuida. No es determinante, pero si uno no se cuida, existe, cierto, un gran porcentaje de que podamos también tenerla nosotros. Así es que es muy importante saber estos datitos para que nosotros empecemos desde ya a cuidarnos a través de la alimentación, de la suplementación diaria, ¿cierto? Y también de los hábitos de vida. El principal hábito, ¿cierto?, que aleja la diabetes de nuestro cuerpo es la actividad física. Se sabe que 30-40 minutos al día de actividad física baja los niveles de glucosa en la sangre. Dejar de comer tarde por la noche baja los niveles de glucosa en la sangre. Hacer un ayuno intermitente, por ejemplo, 2-3 veces a la semana, baja los niveles de azúcar en la sangre. En el próximo bloque vamos a hablar, cierto, de los alimentos que están comprobados para bajar los niveles de azúcar en la sangre. Y si usted es mujer y tiene problemas con la diabetes, cierto, también se puede ver beneficiada consumiendo, cierto, justamente Solufem Plus. Porque fíjense ustedes que las vitaminas del complejo B van muy bien, cierto, para la salud de las células epiteliales del páncreas, sobre todo la vitamina B6, la piridoxina, va muy bien también. La B12 va muy bien para regular los niveles de azúcar en la sangre. También recuerden que si usted es diabética y tiene problemas con la baja de peso, problemas a los huesitos, ¿cierto?, también Solufem Plus le puede ayudar porque tiene calcio, colágeno, tiene magnesio, un balance, va muy bien también para la diabetes en ustedes las mujeres. La linaza, muchas veces, cierto, es un fitoestrógeno natural que muchas veces ustedes no lo conocen, cuáles son los beneficios que tiene: regular las hormonas. Cuando se dispara el estrés, por ejemplo, sube el azúcar. Cuando se dispara las catecolaminas, también sube el azúcar en la sangre. Por eso es muy importante que ustedes lo mantengan a raya. Y también pueden suplementar con Solufem Plus en el caso de ustedes, mis amigas, las mujeres.
Ahora, bueno, siempre es importante mencionar que hay un producto que nosotros siempre hemos mencionado que es ideal para la diabetes, que es la moringa. En el próximo bloque vamos a hablar de nuestra moringa real, porque es el producto estrella, ¿cierto?, que nosotros tenemos para tratar los problemas justamente que están relacionados con el hígado, con el páncreas, ¿cierto?, con problemas con el azúcar de la sangre, con los triglicéridos, ¿cierto?, el colesterol malo. Pero si usted consume Soluflen Plus, ¿cierto?, o consume también Miracle Forte, usted vea los beneficios. ¿Por qué? Porque nosotros tenemos justamente en el catálogo todo lo que nos llevan nuestros productos naturales. En el caso de Miracle Forte, el cromo baja el azúcar de la sangre. En el caso de mis amigas las mujeres, lo estoy mencionando recién, ¿cierto?, hay una mayor incidencia, ¿cierto?, de mujeres después de los 40 años con diabetes. Así que muy importante saber qué es lo que me hace bien, qué es lo que me hace mal y qué es lo que tengo que consumir para mantenerme bien de salud. Recuerden siempre que la diabetes tipo 2, ¿cierto?, el principal tratamiento médico es farmacológico. Ya cuando no se cuida hay terapia de reemplazo, ¿cierto?, que es la insulina. Y también hay un programa de alimentación y de actividad física, ¿ya? Entonces es muy importante mantener a raya, ¿cierto?, priorizar el tema de los exámenes, ¿cierto? La hemoglobina glicosilada, que es la cantidad de azúcar que tenemos, ¿cierto?, cada 3 meses, esa es fundamental. Tenemos que tener también, ¿cierto?, al día nuestros exámenes. Y también cuidar el sueño. Las personas que descansan más, que duermen mal, se les dispara los niveles de azúcar en la sangre. Por eso es muy importante, ¿cierto?, anotar estos datitos. En el próximo bloque vamos justamente a mencionar, ¿cierto?, cuáles son los alimentos con evidencia científica que bajan el azúcar de la sangre y que usted los puede tener en su casa para que pueda llevar de mejor manera, ¿cierto?, esta enfermedad. Muy importante también el diagnóstico, ¿eh? Si usted ya tiene los síntomas, recuerde cuando ya usted tiene mucha sed, cuando ya tiene mucha hambre, cuando hay una ansiedad que usted se tiene que levantar en la noche a comer, ¿cierto?, cuando hay mucha orina, deseos de orinar frecuentes, ¿cierto?, algunas infecciones por ahí urinarias, o de repente, ¿cierto?, que usted tenga problemas también de calambres, ¿eh? Cuando hay mucho calambre por la noche también se asocia a niveles altos de azúcar. Así que muy importante empezar a saber cuáles son estos síntomas, hacerse el chequeo, y siempre, siempre se recomienda, ojalá, hacerlo 2 o 3 veces, ya sea, ¿cierto?, un examen de sangre, una hemoglobina glicosilada, el test que le hacen para saber, ¿cierto?, en este caso, con esta glucosa que le dan justamente, que tengo entendido que ahora cambiaron ese examen, no está, pero siempre es bueno hacerse 2 o 3 chequeos, ¿cierto?, en paralelo, para ver cómo están los niveles de azúcar en la sangre. Recuerden que se considera diabetes sobre 130 en ayunas. Sobre 130 en ayunas se considera diabetes. Sobre 120, ¿cierto?, en este caso unidades por decilitro, se considera una resistencia a la insulina o una prediabetes. Por eso es muy importante saber cuáles son los números, cuáles son los síntomas, qué es lo que yo tengo que hacer, escuchando estos programas de vida y salud natural en esta especial promoción del mes de mayo del 2026. 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Vamos a la pausa y ya regresamos en este su programa de vida y salud natural en esta especial promoción del mes de mayo del 2020.

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1: Son las 12 del mediodía con 31 minutos.
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4: Y así estamos de regreso en este su programa de vida y salud natural, en esta especial promoción del mes de mayo del 2026, hablando justamente, cierto, del tema de hoy que nos convoca, que es la diabetes tipo 2. Vamos a hablar, cierto, ahora de los beneficios que tiene justamente la Moringa Real para tratar la diabetes. Vamos a hablar de los productos naturales que usted puede tener en su casita, de los alimentos que puede tener en su casa para bajar, cierto, rápidamente los niveles de azúcar en la sangre. Vamos a recordar de nuevo cuáles son los síntomas y, por supuesto, también vamos a recordar cuáles son los beneficios que tiene suplementar y consumir, cierto, nuestra Moringa Real todos los días. 10 de la mañana, 6 de la tarde, 10 de la mañana, 6 de la tarde, esos son los horarios para consumir nuestra Moringa Real, la auténtica, la original Moringa. Bueno, como lo mencionamos anteriormente, cierto, recordar que nuestra Moringa Real ya lleva en el mercado, cierto, muchos años, ¿sabes? Mucho tiempo en el mercado de la medicina natural, pero en el caso nuestro, cierto, llevamos ya más de 5 años con la auténtica, con la original Moringa, después de muchos estudios, cierto, de mucha investigación, para llegar justamente, cierto, a la original. Existen más de 14 Moringas diferentes. Por lo tanto, uno siempre tiene que saber cuál es la auténtica, cuál es la original. Por eso es que le pusimos justamente Moringa Real, para que usted sepa que es la original. Tiene fibra, tiene también trazas principales, ¿cierto?, de magnesio, tiene zinc, tiene cobre, tiene selenio, va muy bien también para la resistencia a la insulina, para el hígado graso. Recuerden siempre que cuando hay diabetes, lo primero que se afecta es el hígado. Después afecta el páncreas. Por eso es muy importante saber, cierto, que si ya tenemos un sobrepeso importante, si ya tenemos o hemos sido diagnosticados con el hígado graso, lo más probable es, cierto, que la diabetes tipo 2 esté a la vuelta de la esquina. Por eso siempre es importante prevenir y suplementar, cierto, todos los días con nuestra Moringa Real, la auténtica, la original Moringa. Ahora se puede acompañar en su casa, cierto, también consumiendo estos alimentos naturales que baja los niveles de azúcar en la sangre. El primero y principal, cierto, es la canela. La canela va muy bien porque tiene magnesio, tiene la potente vitamina B6, tiene vitamina C, tiene ácido estiárico, cierto, va muy bien también para bajar los niveles de azúcar en la sangre. Si usted toma té, siempre con canela. Un juguito, siempre con canela. Hay una combinación natural que lleva laurel, lleva canela, cierto, y lleva romero, para bajar, cierto, de manera rápida los niveles de azúcar en la sangre. Repito, ¿cuál es la fórmula? Laurel, canela y romero. Laurel, canela y romero va muy bien para bajar los niveles de azúcar en la sangre. Un datito, no se hierve, ¿eh? Antes de llegar al punto de ebullición, usted lo echa y se lo toma por infusión, lo deja descansar unos 10 minutitos. ¿Por qué? Porque todo lo que tiene aceite esencial, cierto, no se hierve. Por ejemplo, la canela en este caso, cierto, el romero no se hierve. Así es que para que cuando esté a punto de ebullición, cierto, el hervidor, usted lo para, o la tetera, cierto, la saca, y ahí hace, en este caso, cierto, esta combinación que da excelentes resultados, sobre todo para los diabéticos, cierto, que están descontrolados. Lo repito, laurel, canela y romero. Una hojita, dos hojitas, tres hojitas, eso es, depende, quiere que quede rico nomás. O sea, cada persona, cierto, es libre de hacerlo. dependiendo del paladar. Hay gente que no le gusta mucho, ¿cierto?, el romero, un poco romero. Hay gente que le parece un poquito, ¿cierto?, incómodo consumir canela, la canela. Entonces, siempre es importante saber cuáles son, en este caso, los principales productos que van en este, en esta mezcla, ¿cierto?, que es esta infusión para la diabetes, que lleva laurel, que lleva romero y que lleva canela, ¿ya? La combinación la hace usted, esa es la combinación ideal, que le quede rico. También tenemos la manzana. La manzana también baja los niveles de azúcar en la sangre, sobre todo la manzana verde, ¿ya? Hay que recordar que tiene quercetina, tiene pectina, tiene fibra, ¿cierto? Y tiene ácido málico. Va muy bien para bajar los niveles de azúcar en la sangre, sobre todo la manzana verde. Las legumbres, ojalá 3 veces a la semana legumbres. Anteriormente habíamos dicho 2-3 veces a la semana, ¿cierto? Ahora es obligatorio 3-4 veces a la semana consumir legumbres. Puede ser, en este caso, poroto, poroto bayo, poroto negro, poroto azuki, el rojo. También tenemos, cierto, las lentejas, tenemos también, cierto, el hummus, que también es una legumbre, cierto, que es el garbanzo. Así que hay que consumir legumbres por la gran cantidad de fibra que tienen, baja los niveles de azúcar en la sangre y, ojo, que va muy bien también porque son hechas de almidón resistente y va muy bien para las bacterias intestinales. Las nueces bajan los niveles de azúcar en la sangre, las almendras también. La palta baja los niveles de azúcar en la sangre porque tiene omega 3 y omega 7. 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Pausa y ya regresamos. No se vaya.

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1: Ya estamos de vuelta con el último bloque de este su programa de Vida y Salud Natural en esta especial promoción del mes de mayo del 2026, donde todos nuestros productos naturales están y se mantienen en un precio de oferta. 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Vamos a hablar ahora, cierto, de Vigor Men Forte, que es un producto realmente completo, es un Viagra natural completo, que no solamente, cierto, nos sirve para la parte sexual, sino que también nos sirve para la parte hormonal. Recuerden siempre que cerca del 80% de las enfermedades en mujeres es por la parte hormonal, y en el caso de los hombres se cree que cerca de un 60% de las enfermedades también obedecen a cambios hormonales, ¿eh? Por eso, bueno, el mejor ejemplo, la próstata, por ejemplo, hay algún cambio hormonal ahí y se genera, cierto, un problema de hiperplasia benigna de próstata, una atrofia, cierto, prostática, o también en casos, cierto, ya más graves, cierto, más serios, un cáncer de próstata, ¿ya? Así es que muy importante saber cuáles son los síntomas también, qué es lo que tengo que hacer para cuidarme y también suplementar todos los días si usted ya tiene una edad, cierto, si usted es camionero, si usted, por ejemplo, trabaja en la locomoción colectiva y lamentablemente, cierto, está con su próstata ahí, cierto, presionada durante 3, 4, 5, 6, hasta 8 horas, ¿cierto? Siempre es importante saber que la actividad física es lo mejor para regular la salud también prostática. No hay cosa que desinflame más la próstata, ¿cierto?, que caminar. Por eso es muy importante saber qué es lo que me hace bien, qué es lo que me hace mal, ¿cierto?, qué es lo que tengo que evitar y qué es lo que tengo que hacer, ¿cierto?, para estar y mantenerme bien de salud. Suplementando con Vigor Men Forte, ¿cierto?, no solamente desinflama la próstata, sino que va a tener una vida sexual plena, activa, ¿cierto? Y recuerde que nada permanece en el tiempo que no funcione. En el caso de Vigor Men Forte ya llevamos 5 años en el mercado de la medicina natural, por lo tanto, le ha hecho bien a miles, ¿cierto?, y miles de personas que lo están consumiendo. En este caso, mis amigos, los hombres que tienen problemas justamente también al corto plazo, ¿cierto? Si ya empiezan con problemas a la próstata, si empiezan con problemas también, ¿cierto?, de infecciones urinarias, el hombre también tiene infecciones urinarias, si empieza con problemas de impotencia sexual, disfunción eréctil, eyaculación precoz, y digo al corto plazo, ¿cierto?, porque muchos hombres que tienen 25, 27 años ya tienen problemas, ¿cierto?, con tener o mantener erecciones de calidad. Y esto lo digo, cierto, bastante de cerca, porque me ha tocado ver casos incluso de 22 años con problemas, cierto, justamente de disfunción eréctil. Y esto se debe muchas veces, cierto, a la mala alimentación, a los malos hábitos de vida, al sobreconsumo, ojo lo que les voy a mencionar, al sobreconsumo de bebidas energéticas. Eso también daña tremendamente la parte sexual y daña tremendamente también la parte metabólica, sobre todo la flora intestinal. Se cree que las bebidas energéticas traen muchos problemas, ciertos serios de salud, problemas graves de salud, incluyendo infartos al miocardio, ataques cerebrovasculares, cambios significativos en la flora intestinal. Así que ojo para los jóvenes, cierto, que nos están escuchando, que tienen justamente problemas de los cuales estamos hablando acá en el programa de Vida y Salud Natural: diabetes, resistencia a la insulina, hígado graso, cambios hormonales, ¿cierto? Problemas de infarto también. Es muy importante que puedan ver también las contraindicaciones o los efectos secundarios, ¿cierto?, que tiene consumir las bebidas energéticas, ¿ya? La mayoría tiene taurina, por ejemplo, tienen cafeína, ¿cierto? Entonces, muy importante poner ojo ahí, porque muchos jóvenes también están muriendo, muchas veces no se sabe de qué, y también, ¿cierto?, puede que esté también justamente las bebidas energéticas, muchas veces, ¿cierto?, como gran causante justamente de estos problemas de salud y también de algunas muertes, ¿eh? Por eso esto está publicado, esto es de público conocimiento. Se hizo una investigación hace ya más de, yo diría, unos 10 años aproximadamente. Yo me acuerdo que empezamos a hablar también de los efectos secundarios de la energética acá en estos programas de Vida y Salud Natural, pero nosotros, cierto, tenemos que cumplir con dar esta información, porque muchas veces se puede salvar varias vidas. Gente que está consumiendo energética 2, 3, 4 veces, ¿cierto? Que vean, por favor, cuáles son los beneficios, que son muy pocos, y cuáles son los efectos secundarios al corto plazo que tiene consumir bebidas energéticas, ¿ya? 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Y si usted tiene diabetes, ¿cierto?, y tiene problemas también de hipertensión arterial, Vigor Menforte, recuerde que tiene cúrcuma, va muy bien para la diabetes, ¿cierto? Tiene magnesio, el zinc, ideal para los diabéticos. Así que es muy importante, ¿cierto?, decirles que Vigor Menforte va muy bien también para los hombres que padecen esta enfermedad. 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Y así llegamos al final de este su programa de Vida y Salud Natural en esta especial promoción del mes de mayo del 2026. Muchas gracias por estar ahí, gracias por compartir siempre con nosotros, y será hasta una próxima oportunidad, si Dios así lo quiere. Chao, chao, que estén todos y todas muy, pero muy bien.
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1: Son las 12 del mediodía con 59 minutos.
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1: Es la 1:25.
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1: Es la 1:52 p.m.
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0: Que hace frío, señoras y señores. Está pero muy helado. Señoras y señores, bienvenidas y bienvenidos a este Póngale Sabor, Póngale Caramelo, jornadita de día lunes, jornadita de día lunes, a través de nuestra señal FM 88.1 para la región de O'Higgins, señal FM 88.1 para la región de O'Higgins. Oye, que está helado Juan. ¿Cómo están chiquillos? Bienvenidas y bienvenidos a otra edición más del Póngale Sabor, Póngale Caramelo, Bienvenidas y bienvenidos a otra edición más de este Póngale Sabor, Póngale Caramelo a través de nuestra señal FM 88.1 para gran parte de la región de O'Higgins. Oiga, hace mucho frío, A pesar que tenemos un solcito, un día pero precioso y hermoso, en temperatura, hablando ahí en temperatura, está precioso el día. Si vamos a ver cómo está el tiempo en la sexta región, ¿no están? Déjame ver por acá, en la sexta región, ahí va a ver, ¿cómo estamos hoy día? ¿Cómo estamos? 18 grados es la temperatura actual, 18 grados es la temperatura actual, la máxima de 19. Oiga, en la mañana está, pero todo, absolutamente todo congelado, incluso aquello, ¿sí? Pues. En la mañana estaba todo congelado, incluso aquello. Sí, pues estaba todo congelado, incluso aquello. Ya nomás, señoras y señores. Hace frío en Rancagua, patita, ¿no? Más 14 horas en punto, a 2 de la tarde en punto en este Póngale Sabor, Póngale Caramelo. Comenzamos ya a recibir sus mensajitos a través del WhatsApp de la radio.
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0: Dice mi queridísima que hace calor en Rancagua, calor. ¿Y qué le pasa a usted con el calor, mi corazón? ¿Usted transpira con el calor o no? Estamos listos y dispuestos ya, señoras y señores. Estamos listos y dispuestos para comenzar otra edición más con este tremendo programa que va por las tardes a través de la señal FM 88.1, Sí, pues a través de nuestras diferentes plataformas digitales de la Radio Caramelo. Señoras y señores, bienvenidas y bienvenidos. Arrancamos con el Póngale Sabor, Póngale Caramelo.
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0: No, yo prefiero el solcito, prefiero el calor. El frío me mata, el frío me congela todo, absolutamente todo, hasta los pensamientos.

0: 2 de la tarde con 5 minutos a 14 horas con 5 minutitos en este Póngale Sabor, Póngale Caramelo. Está ladito, está... Hay solcito, sí, pero está ladito, sí también. Dice por acá, hola compadre Leo, un saludo a mi mamita, la mejor música de Quinta. Póngale bueno, saludos para la niñita, saludos para la Anita de parte de su guagua. Usted el más chico de los hermanos, niñito, ¿no? El más pequeño está en la guagua, ¿no? Dice, me operé hace poco de un quiste, ahora en recuperación para volver pronto a las pistas, ¿ah? Que tenga pronta recuperación, mi niñito, ¿ah? Dice el más valiente, ay, ay, ay, ay, el más valiente, el que tiene más corazón, el que tiene más corazón.
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0: Teléfono de contacto de la radio 722-51-1059, a 722-51-1059 es el teléfono fijo de la radio Caramelo para que ustedes participen con nosotros, nos comenten de qué sector, de qué lugar, de qué comuna, de la región de O'Higgins o de qué parte del mundo mundial están en la sintonía de la radio a través de nuestra señal FM 88.1 para la región de O'Higgins, a través de nuestras plataformas digitales, nuestra página web, nuestra app, nuestro live del TikTok y obviamente para quienes se están comunicando con nosotros a través del WhatsApp de la radio. Más 569-44-22-44-23.
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0: Dice, saludos de Manta, Ecuador. Saludos desde Manta, Ecuador. Saluditos desde Ecuador. Pues saluditos para Ecuador. Oiga, ¿quién es?

0: están a través del live del TikTok. Compartan, chiquillos, compartan ahí las historias, sus historias, para que seamos más, más y más. Y crezca cada vez más esta comunidad de la Radio Caramelo. Que... 2:07, a 14:07. Esto es el Póngale Sabor, Póngale Caramelo. Están trabajando abrigaditos o abrigaditas porque hace frío, ¿ah?
1: Tomo vino y cerveza,
0: pisco y ron. Ya, a ver, les comentaba yo que la temperatura vamos a tener una máxima de 18 grados, 19 grados, ¿ah? Mire, la temperatura durante la semana hasta el día miércoles va a estar arriba de los 16 grados, va a estar agradable, ¿sí? Despejado mañana, abochornado ahí el miércoles, despejado el jueves, abochornado viernes, sábado, domingo y lunes de la próxima semana.
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0: Dice, si tiene un temita de Santa Feria, ¿qué tema sería de Santa Feria, amigo Leo? ¿Qué tema quiere el... ¿Qué tema quiere de Santa Feria, niñito? Ya, 722-51-1059 para que ustedes se comuniquen con nosotros y conversemos un ratito.
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0: 722-51-1059. 722-51-1059. 722-51-1059 para que conversemos un ratito. Me comente de qué comuna, de qué sector, de qué lugar de la región de O'Higgins. Están en la sintonía de la radio.
3: ¡Ay, señorita!
0: ¡Ay, señorita!
3: Ajá.
0: Ya estoy al pendiente ahí de la petición musical de Santa Feria. Vamos a buscar también ahí cualquiera. Son todos buenos. Pongámosle buena Santa Feria en un rato más. Pues mi niñito lindo, pechocho, hermoso.
1: ¡Qué lindo sería!
0: Esta es la música de Alanis Lagos con Ignacio Ormazábala. Esto se llama... Llegaste tú. Qué lindo tema musical.

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1: Qué buen tema.
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1: 2 de la tarde con 10 minutos a 14 horas con 10 minutos. 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

contento. Tremendo tema de Alanis Lagos con el tremendo Ignacio Ormazábala. Llegaste tú, ese amor de primavera. 2 de la tarde con 13 minutos. A 14 horas con 13 minutitos en el Póngale Sabor. Póngale.

Estamos calentando motores, estamos calentando las patitas, las orejitas, el cuerpo, porque miechica que hace frío. Ya coméntenme, ¿dónde están ustedes en la sintonía de la radio? Ya coméntenme en qué sector, en qué lugar, en qué comuna, en qué parte del mundo mundial están en la sintonía de la radio, pues. 2:13 p.m, a 14:13 p.m. Acá estamos revisando WhatsApp por acá. No, no es que yo esté copuchando lo que escriben en la mañana ustedes. No. Pierdan cuidado de eso. Que intento recuperar algunos mensajes, pero no puedo, ¿eh? Y justo se me atraviesan los mensajes que ustedes envían en la mañana. Pero como nosotros no somos aquí sapos en la radio, no nos compete revisar mensajes que no nos corresponden por el tiempo. Así que pierda cuidado. Si usted deja alguna declaración de amor durante la mañana, pierda cuidado, ¿eh? Aquí el secreto lo llevamos a la tumba.

Buena, po. Déjeme ver por acá. Buena, po, Lucho. ¿Cómo estáis, Lucho? Ya no más. ¿Almorzaron ya? ¿Qué almorzaron de rico, chiquillas, chiquillos? ¿Qué almorzaron de rico ustedes a esta horita ya? Tenemos ya amigos y amigas que están listos con el almuerzo, ¿ah? ¿Eh? Sí. Qué rico el almuerzo. Comer, me gusta comer, porque grande quiero ser. Oiga, siempre nosotros en este horario, siempre en este horario, saludamos a nuestros tremendos auspiciadores, quienes nos acompañan diariamente en este programa que se llama el Póngale Sabor, Póngale Caramelo. 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Ya no más, ya no más, ya no más, ya no más, ya no más. 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Dice por acá, buenas tardes, Leito. ¿Leito qué? ¿Me encontró la basura, corazón? ¡Ay, qué rico, qué rico! A mí me encanta la coliflor, me encanta el coliflor, qué rico. Y un platito de carbonadita, qué rico, con fideos, con choclito, qué rico. Un pancito, un platanito de postre a golosas y una cuchara. Qué rico el almuerzo de hoy día, qué rico. Un caldito, qué rico. Ahí sí, pues buenas tardes, Lito, lindo, precioso, hermoso. Ya, ya, ya, ya, ya. Hoy día sí que funciona el asunto, mi corazón. Sí, hoy día sí que funciona el asunto, mi corazón. Sí, hoy día funciona el asunto, mi corazón. Así que no hay problema, ¿eh?

0: Sí, hoy día funciona, pero a todo ritmo, ¿ah? ¿Eh? A todo ritmo. Sí, vos. Hasta las lágrimas. Dice, por acá, dice, budín de acelga con carne molida, papitas cocidas y una copita de exquisito, dice, del exquisito vino. Ah, una capita de queso, exquisito rey, yo vino, dije, una capita. ¿Por qué siempre pensando en el trago uno, eh? Así que hoy día sí, mi corazón, ¿eh? Sí, hoy día hasta las lágrimas hoy día.
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0: Esta es la música de Santa Feria, la música de Santa Feria. Esto se llama Algún Día Volverás y Me Dirás Hazme la Mol.
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0: ¿Qué daría yo por un platito de carbonada calentito? Una carbonada al hueso, ¿eh? Una carbonada al hueso. Los tremendos Santa Feria, Algún Día Volverás. Tremendo tema. Me gusta el coro de esta canción, amiga. Me gusta el coro de la canción. ¿Cómo dice el coro, señoras y señores? En el Ponga.

0: de Santa Feria, chiquillas, chiquillos.
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2: Aló, tengo un WhatsApp este número. ¿Con quién hablo?
0: Con el Lucho. Con el Lucho, amigo, con el Lucho.
2: Aló, tengo un WhatsApp este número. ¿Con quién hablo?
0: Con el inconfundible, incomparable Lucho, ¿ah? Sí. Mucho gusto en conocerlo, amigo mío.
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0: 2 de la tarde.
2: Peter Duarte.
0: ¡Ah!
2: Peter Duarte.
0: Pedro Moco, no, amigo, no.
2: Peter Duarte.

0: 2 de la tarde con 21 minutos a 14 horas con 21 minutos en este Póngale Sabor, Póngale Caramelo. Ustedes participen a través del WhatsApp de la radio, participen con nosotros, súmense a esta programación musical. Dice por acá, ¿no tendrán el mix de homenaje a Gilda de Sebastián Lavé? No lo tenemos. No lo tenemos, no lo tenemos, ¿ah?
1: ¿Aló?
0: ¿Aló?
1: Tengo un WhatsApp, este número. ¿Con quién hablo?
0: Con el mismísimo Lucho, amigo mío. Oiga, ¿quién me puede decir cuál es el onomástico de día? ¿Filopondia o no? ¿Cuál es el onomástico de día? ¿Quién me dice el onomástico de hoy, por favor? Corazón y quiere regalo, ¿no?

Oiga, yo quiero enviar un saludito en el día de su onomástico a todas las Éricas, para todas las Éricas. Felicidades a mis chiquillas quienes llevan por nombre Éricas. Un abrazo grande para todas las Éricas. Especialmente a la manipuladora, a la Érica. Sí, pues a la Érica, sea la mismita, ¿eh? Espero mi corazón que lo pase muy, pero muy, pero muy bien con su regalito hoy día, ¿eh? Que disfrute su regalito hoy día, mi corazón. Este es el grupo Comanche, el grupo Comanche. Esto se llama Tonta. Tremendo clásico. Disfrute su regalito hoy día, mi corazón, de verdad. Disfrútelo, pero a concho, disfrútelo a concha, no más poder. Esto es Comanche, esto se llama Tonta. La música, el corte, regresamos.

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1: Son las 2 de la tarde con 26 minutos.
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0: Regresamos después del corte publicitario. Después de ese cortito corte publicitario, estamos de regreso. Esto se llama Las Flores de tu Florero, ¿eh? Los Charros de Lumaco.
4: Los Charros.
0: 2 de la tarde con 34 minutos, 14 horas con 34 minutos en el Póngale Sabor, Póngale Caramelo, 88.1 para gran parte de la región de O'Higgins. ¿Qué pasó ahora?

0: Mac y los charros de Numacoa, las flores de tu florero son como tú te pones tremendo té.
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0: Mi amor.
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0: Mi amor, mua. Muy bien, señoras y señores. Oiga, ¿qué almorzaron ustedes ahí? Una amiga que está de onomástico, Erika está de onomástico, un abrazo en mi corazón, que lo pase muy bien, a que disfrute a concho, que disfrute a concho su día de onomástico. Y que disfrute a concho su regalo, ¿eh? Oiga, un caldito, una sopita, una carbonadita, qué rico. Unos porotitos, unas lentejitas, unos garbanzos. Qué rico los garbanzos. ¿A quién le gustan los garbanzos? Qué rico los garbanzos. Para mis amigos y amigas quienes están con nosotros a través de nuestra página web, un abrazo grande. Para quienes están a través de nuestra señal FM 88.1, están trabajando y no están ahí con el teléfono en la mano, pero sí nos escuchan, un abrazo grande de parte nuestra, de parte de la 88.1. Y a los más, a las más y a los más cibernéticos, abracitos. Abracitos para todas y para todos. Son las 2 de la tarde con 38 minutos, 14 horas con 38 minutos. Me pica una pulga. Permiso, voy a picar. Me voy a rascar la paleta porque me picó un...

0: Hoy me da sueño. Ya. Quedamos en eso entonces, mi corazón. Quedamos en eso, ¿eh? A ver, ¿a quién tenemos en la sintonía de la radio para conversar un poquito? Comuníquese con nosotros al 722-51-1059.
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0: 722-51-1059. Yo las quiero y los quiero escuchar. Que me comenten qué están haciendo hasta ahorita de la tarde. Pues participen con nosotros. ¿Dónde está Romeral presente? A Romeral de Quinta de Tilcoco. ¿Dónde están presentes esas cabras locas? San Francisco de Mostazal, Graneros, Rancagua, Machalí, Olivar, Doñihue, Coltau, Cocoínco, Quinta de Tilcoco, Requino, Arringo, Mayoa, San Fernando, San Vicente de Tahuatahua, Peumo, Las Cabras. ¿Dónde están? ¿Dónde están? Oye, la temperatura ya está bajando. Ay, qué pena, qué pena, está bajando la temperatura. Durante la mañana, bueno, hicimos como una hora modo lagartija, sí. Una hora la dedicamos a hacer solamente modo lagartija. Usted se preguntará, ¿cuál es el modo lagartija? No es la y la hija, no. El modo lagartija es estar apegado a la muralla, sí, y con la lengua afuera para tomar de todos lados los rayitos de sol, sí. Ese es el modo lagartija que hacemos aquí en la radio, ¿eh? Estar prácticamente... estar ahí fundido con la muralla, tomando todos los rayitos de sol habidos y por haber. Sí, hay que ser el modo lagartija nomás. Oiga, hay que aprovechar estos solcitos, ¿eh? Este año va a ser seco. Hoy en la mañana hacía frío, estaba todo totalmente congelado. ¿A quién se le congeló el carretón en la mañana? ¿A usted se le congeló el carretón? ¿Tenía el parabrisas congelado, el techo congelado? ¿Se le congeló el carretón en la mañana, no? Sí, estaba todo. Todo se compara contigo. Ya, vamos a continuar con las canciones. Estamos a la espera que nuestro papi nos traiga el almuerzo de esta jornada, ¿sí? ¿Qué nos va a traer de rico el papi hoy día? ¿Qué nos va a traer de rico el papi? 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

0: Ya no más, ya no más.
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1: Esto se llama La Perfecta Ocasión, así tal cual, ¿eh? La Perfecta Ocasión de celebrar tu onomástico, mi corazón, ¿eh?
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0: ¡Pum! Sonaba la música de Gocho con eso, la perfecta ocasión, ¿eh? Tremendo, tremendo. Tremendo tema. 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
0: 722-51-1059, ¿eh? 722-51-1059 es el teléfono fijo de la Radio Caramelo, 722-51-1059 es el teléfono fijo de la Radio Caramelo y nuestro WhatsApp más 569-4422-4423. Para quienes están con nosotros a través de las diferentes plataformas digitales de la Radio Caramelo, ahí compartan con su familia, compartan con sus miles, miles y miles de seguidores y seguidoras. Para que este humilde programa se haga más masivo, bueno, nosotros nos escucha siempre, sobre todo me escuchan mis amigos colectiveros, mis amigas dueñas de casa. Me van quedando pocas manipuladoras, pero buenas, sí, pues, las otras las perdí yo. Se enamoraron de otro mono y se olvidaron del pobre cholo.

0: 2 de la tarde con 50 minutos, a 14 horas con 50 minutos. Oye, que tengo canciones, pero tengo canciones. El señor de la noche. Buen tema.
1: Mándale, escucha.
0: Dice, hola Leito, hola corazón. Georgina Arias, ¿estoy bien?
1: Sí, toda la vida.
0: Georgina, un abrazo, Georgina.
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0: Esta es la música de ¿qué personaje es? Con Onda Sabanera. Esto se llama Pobre Cucharón, Pobre Corazón. Qué bueno. Qué buen tema, ¿eh?
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0: La música al corte, regresamos.

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1: Son las 2 de la tarde con 55 minutos.
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0: 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Seguimos con la buena compañía y recibiendo tus mensajes. Leo Arévalo continúa con el Póngale Sabor, Póngale Caramelo. 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
1: Regresamos, señoras y señores, 3 de la tarde con 4 minutos, a 15 horas con 4 minutos en este Póngale Sabor, Póngale Caramelo.
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1: Tremendo clásico, esto se llama El Señor de la Noche. Qué buen tema. Continuamos con canciones en el Póngale Sabor, Póngale Caramelo.

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1: ¡Yahoo! Hola, mi corazón. Pa pa para pa pa para pa pa para pa pa para pam pam pam. Ciega, sordo, muda. Sí, me gusta, mi corazón, que ciega, sordo, que sea ciega, sorda y muda. Oiga, está bajando la temperatura. Aprovechamos de estar ahí en modo lagartija unos par de minutos en el corte publicitario en la muralla de nuestra radioemisora, porque aquí el papi nos desconectó. Que vaya desconectado el brasero este viejo. Sí, me desconectó el brasero y me escondió el control. Este es un brasero de los nuevos, ¿ah? Un brasero digital, sí. Teníamos un brasero acá en la radio. Lo desconectó y escondió el control remoto del brasero. Aquí aparece pata de gaviota, un frío. Danza la Marianela. 3 de la tarde con 8 minutos, a 15 horas con 8 minutos, 15 horas con 8, sueño contigo. Ya coménteme de qué sector, de qué lugar, de qué comuna de la región de O'Higgins están en la sintonía de...
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1: ¿En qué sector, en qué lugar, en qué comuna de la región de O'Higgins están en sintonía de...
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1: Suena bonito, ah, tiene buena voz, miñito, ah, miñito. ¿En qué radio estamos, miñito?
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1: Ya, oiga, nuestro WhatsApp más
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1: Más 569-4422-4423. Esto es el Póngale Sabor, Póngale Caramelo. Ah, dice la mija. Hola, vos, mija. ¿Cómo estáis, vos, mija? Saludos desde Totigüe, ah. Qué rico, saluditos para Totigüe, pues.
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1: Póngale sabor, póngale caramelo, póngale sabor, póngale caramelo. ¿A usted le gusta el caramelo? ¿No le gusta el caramelo? ¿A quién le gusta el caramelo como al general? Sí, pues le gusta el caramelo, ¿no? Caramelo. Caramelo. ¿Le gusta el caramelo, no? ¿A quién le gusta? ¡Ay, no! ¿A quién le gusta el caramelo, eh? Como dice el general.

0: El General. Sí, buen tema. El General. El General. El General. Y justo el tema que yo quería, pero no está, po. Oh, ya la cuestión. Sí, no tengo ahí. Danza la Marianela. En cualquier caso. Caramelo. Caramelo, caramelo, caramelo, caramelo, caramelo, caramelo, caramelo. Si no está acá, si no sale por la buena, tendrá que salir por la mala, pues. Obviamente que sí, pues. Obviamente que sí, pues. Ya no más. ¡Ay, no está! ¡Ya pasó! No está, no está, no está, no está, no está. El General. ¡Ay, me quedé con las ganas! Me quedé con las ganas del caramelo. ¿Qué sucede, mi queridísimo Lucho?
1: ¿Qué pasa, amigo locutor, que estaba tan perdido que lo estaba confundiendo con la competencia, yo?
0: Por Dios.
1: Aquí estamos en pana, para variar.
0: Eso se llama ser dieta.
2: Se llama ser dieta.
0: Eso se llama ser dieta. Oiga, ustedes ahí, a quienes les gusta el caramelo, me avisan así, porque en cualquier momento encontramos al General. Por lo pronto, señoras y señores.
3: Y bueno,

0: bailando.
1: Esta es la música de Monterrojo. A Monterrojo nos canta Bailadora. Tremendo tema. En el Póngale Sabor, Póngale Caramelo, 15 horas con 12 minutos, 3 de la tarde con 12 minutos.
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0: Oiga, estoy trabajando en la radio, corazón, y si le cuento, ¿cambiaría la cosa o no cambiaría la cosa? Sí, pues, obvio, dígame que sí. Tan, pam, pam, para, ya.
1: Ni que me estuviera juntando con el amigo locutor. Oiga, vamos a saltar campana.
0: Yeta, yeta, yeta, al 100%, ¿ah? 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
0: Póngale sabor, póngale caramelo. ¿De qué sector, de qué lugar, de qué comuna, de la región de O'Higgins, de qué región del país o de qué parte del mundo mundial? Están a través de nuestra señal FM 88.1 y las plataformas digitales de la radio. Esto se llama Tan Bonito Amor. Potencia y ráfaga.

0: Oiga, saluditos para mi amiga Belén ahí, saluditos para Belén, quien está ahí a través de nuestro live del TikTok. Te juro que jamás yo te voy a olvidar. ¿Por qué me escriben? ¿Por qué me escriben? ¿Por qué me dicen que no? Ay, señor. Ya, oiga, coménteme dónde están ustedes, ¿a dónde están ustedes? ¿Qué están haciendo, mis chiquillas, mis chiquillos? Nos vamos a otro corte publicitario de los cortitos de la radio, ¿ah?
1: Y aquí presentamos este nuevo éxito musical junto a los grandes Ángeles Negros.
0: Los Ángeles Negros, ¿eh? Y los Peregrinos del Amor. Esto se llama Y Volveré. Volveré después del corte, ¿eh? ¡No se vayan!

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2: Son las 3 de la tarde con 25 minutos.
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0: Tres de la tarde con 33 minutos y 15 horas con 33 minutos, ¿eh?
4: Hermosa canción.
0: Esta es la música del tremendo Llanero de Ñuble. Esto se llama Muchacha Triste, ven, dame un beso. Eso.
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1: Son las 3 de la tarde con 36 minutos, a 15 con 36. ¿Está bajando la temperatura? Si está bajando la temperatura, está bajando la temperatura pesado, ¿eh? Ah, no, estamos en la máxima 19 grados, ¿eh? Pero lo que pasa, como no tenemos el brasero eléctrico aquí en la radio, ¿quién me pudiera vender un control para el brasero eléctrico que mi papi lo escondió también, pues? Ya, y un enchufe, porque me acabo de percatar que le cortó hasta el enchufe. Ya, 722-51-1059, 722-51-1059, 722-51-1059, para que ustedes participen con nosotros, ¿eh? Muy toque. 722-51-1059, ¿eh? 722-51-1059. Sí, oiga, el teléfono que yo tengo personal es solamente para mis amigos. Sí, para mis amigos, ¿ah? Para mis amigos que se dicen ser amigos, amigos del corazón, que no andan con gallinas robadas, no. Sí, sí, solamente el teléfono, este teléfono es particular para mis amigos y amigas.

0: A ver, WhatsApp por acá, ¿por qué me ponen? Ok, les pregunté yo delante, chiquillas, ¿les gusta el caramelo o no les gusta el caramelo? Sí, pues. Que no puedo encontrar el TM. 722-51-1059, a 722-51-1059, es el teléfono fijo de la radio Caramelo. Danza la Marianela.
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0: Ya coméntenos, ¿a qué están haciendo? ¿Qué están haciendo ya? ¿Terminaron de trabajar ya o no? ¿Terminaron de trabajar ya? Oiga, pasamos por el alambre hoy día, les paso el rato, pasamos por el alambre hoy día. El papi nos entusiasmó que nos iba a traer un caldito, dijo Leito, me quedó cocimiento del viernes pasado, ¿lo quiere? Obviamente que sí, le dije yo, pues, pero no, se hizo el Larry, ¿eh?
2: Hola, Leito, ¿cómo estás?
0: Hola, mi corazón de melón, de melón, melón, melón.
2: No, pues, Leito, yo soy mala para chupar caramelo. No te pego al chupe.
0: Señora, yo ahora ve. Me da tanto miedo reproducir sus audios, de verdad. Porque me sale con cualquier tontera, vos corazón.
2: Yo tomo vino y cerveza, pisco y ron, para olvidarme de ella. Loco, me pongo loco, hasta loco de la cabeza.
0: No, me da tanto miedo reproducir los audios de esta chiquilla.
2: Aquí estoy, Puleito. Hoy estoy atendiendo a mis papás. Les estoy dando ricos almuercitos por aquí.
0: Ya.
2: Y yo preparándome ya para ir a atender al enfermo.
0: Ya.
2: A Carencio, que se me anduvo resfriando. Yeah. Estuvieron buenas las patitas de esta el fin de semana.
0: Tres de la tarde con 38 minutos, a 15 horas con 38. Tengo un miedo con esta mujer, yo.
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0: Danza la Marianela. Juan Alcaíno. Y la Pati, ¿eh? Esto se llama Juan y Pati. Pati, la pareja ideal. En el póngale sabor, póngale cara.

Muy bien, 3 de la tarde con 45 minutos, a 15 horas con 45 minutos, como avanza, a pasos agigantados, se mueve a pasos agigantados el reloj. Me tomaría un tecito, de verdad, me tomaría un tecito. 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

Leo Rey. El tremendo Leo Rey nos canta Quiero ser más que tu amigo. 3 de la tarde con 46 en el Póngale Sabor, Póngale Caramelo.

0: Muy bien. ¿Qué chuchere, mi corazón? ¿Qué pasó? ¿Qué pasó? ¿Qué pasó? ¿Qué pasó? ¿Qué pasó? ¿Qué pasó? ¿Qué pasó? ¿Qué pasó? ¿Qué pasó? ¿Qué pasó? ¿Qué pasó? ¿Qué pasó? ¿Qué pasó? Danza la Marianela. Oiga, está bonito el día, está precioso, hermoso, un solcito que te lo encargo, un solcito que te lo encargo, pero está muy helado, sí, está muy helado. Por lo menos está bajando la temperatura acá en la región de O'Higgins. Vamos a ver si alcanzamos unos par de minutos en realizar el modo lagartija, sí, po, el modo lagartija ahí en la muralla de la radio. Porque está muy helado. Y mi papi me escondió, ¿cómo se llama? Usted sabe que uno siempre anda buscando por todos lados, el que busca, busca, siempre encuentra. Sí, mi papi me escondió el control remoto del brasero y le cortó el enchufe al brasero, pero como uno es pinganilla, uno es malo, así uno es cizarro, lo arreglamos a lo buen chileno y le sacamos el control remoto de la oficina donde estaba escondido. ¡Hola vos, Daniela! ¿Cómo estáis, Daniela? No, la Daniela ya no es mi nueva mejor amiga, no, es Daniela a secas. Sí. ¡Ay! ¿Dónde estabas, corazón? Muy bien, sí, no, ahora ya no es mi nueva mejor amiga, es Daniela a secas. Ya no hay cariño, no hay consideración con esta mujer, no, solamente Daniela. Ay, señor mío. ¿Olis?
1: Hola, leí.
0: Pero si ya la escuché, pues señora, ¿por qué otra vez el mismo mensaje, pues? Hello, hello. Cuéntenme algo, una copucha, alguna cosa, pues.
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0: Tú, quien ingresaste recién. Humildemente, ni un pedazo de brillo, ¿eh? No. A una nueva persona que entró recién. No a mi amiga Daniela Seca. No. Una nueva persona que ingresó recién, ni un pedazo de brillo. Con eso te lo digo todo, Filopondia.
2: 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Está en vivo Leo Arévalo en Radio Carabobo.
1: Hola, papacito, mi amor, ¿cómo tú estás, mi vida? No se enoje, corazoncito bello.
0: Mira, no voy a responder tu mensaje porque no tengo tiempo de responder mensajes para las ex amigas, sí.
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0: Esto es el grupo Escala, esto se llama La Manzanita. No, voy a poner un tecito y le vamos a echar hojitas de boldo, ¿eh?
3: ¡Qué rico!
0: Tecitos con hojitas de boldo.

0: Estamos buscando el tema que se llama Me deshojarán la flor.
1: Sí.
0: Estoy buscando el tema que se llama Me deshojarán la flor.
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0: Nos vamos a un corte publicitario.
2: Sana.
0: Y vamos a regresar pronto en un par de minutos con más del Póngale Sabor, Póngale Caramelo.
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1: Son las 3 de la tarde con 55 minutos.
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0: hielo.
1: Kiwin Tima. ¿Y ahí hasta qué hora sería eso, corazón? ¿Hasta qué hora sería eso? Dice por acá lo siguiente, dice, hola, saludos desde Rengo, feliz lunes para todos. ¿Denis Lobos? ¿Será así? ¿Denis Lobos? Sí. ¡Tum! 4:06 PM a 4:06 PM está heladísimo.
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0: Así nomás, pues. Ya 4 de la tarde con 10 minutos, a 4 con 10 minutos, 4 de la tarde con 10 minutos en este Póngale Sabor, Póngale Caramelo, ¿ya? Porque ya está bajando la temperatura, realmente está bajando la temperatura porque se percibe acá al interior de los estudios de la radio, se percibe ahí, se siente que está más helado, Juan. Se siente que está más helado, Juan. Se siente, ¿eh? Oiga, yo me imagino cómo estará allá arriba en las nieves de lado, cómo estarán las nieves de lado aquí en Rengua. Ya 4 de la tarde con 11 minutos, 4 de la tarde con 11 minutos, coméntenos de qué sector, de qué lugar, de qué comuna de la región de O'Higgins están en la sintonía en esta tardecita de día lunes, a día lunes, día lunes, día lunes, día lunes. El agua. A nuestros auditores quienes están a través de las diferentes plataformas digitales de la radio, un abrazo grande. Por ahí yo tengo la sintonía. ¿Estará la sintonía mi niñito lindo, precioso, hermoso, mi queridísimo Víctor Rojas? A reportarse, ¿eh? Queridísimo Víctor, repórtese, por favor.
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0: Víctor, Víctor, ¿dónde te has metido? Víctor, Víctor. El amor. A ver, estamos actualizando esto por acá. Yeah, yeah, yeah, yeah, yeah.

0: Ya, vamos a continuar con canciones. Ustedes ahí continúen ahí enviando su WhatsApp al más 569-4422-4423.
1: No, esa cuestión no es por el frío ambiental. Yo sigo insistiendo que ahí hay que hacer un buen saumereo, porque deben de haber unos buenos fantasmitas por ahí dando vueltas. Hoy me llegué a ahogar. ¿Ve? Me están apretando el cogote de allá a distancia.
0: Fantasmas, ¿usted se refiere a los chocarrones que tenemos aquí en la radio? Obviamente aquí en la radio tenemos espíritus chocarrones, pues corazón, ¿eh?
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0: La tremenda Caro Molina. Esto se llama Maldito Galán. En el Póngale Sabor, Póngale Caramelo.
2: Adiós.

0: Eso es amar azul. Sonaba la música de Carolina Molina, de Caro Molina y Maldito Galán. Son las 4 de la tarde con 18 minutos, a 4 de la tardecita con 18 minutos en el Póngale Sabor, Póngale Caramelo. Oiga, para quienes ya van de regreso a sus hogares, después de una larga jornada y helada jornada laboral, que regresen sin novedad a sus hogares, ¿eh? Que regresen sin novedad a sus hogares. Regresen ahí, se meten a la ducha ahí, a lo milico, así. Por aquí pasó el agua nomás, como lo hace uno, ¿eh? Hay que reconocer, sí, nuestras duchas, bueno, mi ducha es a lo milico, ¿eh? Por aquí pasó el agua nomás, sí. A lo comando.
1: Yo tomo vino y cerveza.
0: Pisco y ron.

0: Muy bien. Vamos. Mire, a mí me encanta el verano, ¿eh? Me encanta el verano.
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0: A pesar que este es un el mix verano, pero me encanta el verano, ¿eh? Vamos a calentar las orejitas con esto, ¿eh? Música, corte, estamos de regreso.
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1: Nos vamos a un corte publicitario, pero estamos de regreso en un par de minutos. O sea, no se despegue de la sintonía de la 88.1. Saluditos para Oscar. Dice, hola, podría enviar un saludito para mi sobrino Oscar. Saluditos para Oscar. Dice, más fome que morder charqui. Cuente su caso, no, amigo mío. Un abrazo, ¿eh? Ya, saluditos para Oscar, ¿eh? Saludos para Oscar. Para el sobrino Oscar de parte de Jessica Pizarro, ¿eh? Un abrazo grande para Oscar. La música, el corte, estamos de regreso.

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1: Son las 4 de la tarde con 24 minutos.
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0: 2023. Seguimos con la buena compañía y recibiendo tus mensajes. Leo Arévalo continúa con el Póngale Sabor, Póngale Caramelo. 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
1: Cuatro de la tarde con 31 minutos a la güera Yuri. Esto se llama El Viejo del Sombrerón. En el Póngale Sabor, Póngale Caramelo.
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2: 4:37, 4:37, 4:37 en el Póngale Sabor, Póngale Caramelo. Y la región de O'Higgins, 17 grados, bajando.
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2: 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Leito, estamos de regreso. Estamos por llegar a la casita. Hace más frío que la mies, chica, dice por acá mi amigo. Leito dice, estamos de regreso camino a la casita. Vamos acá en Rosario, camino a Quinta de Tilcoco. Hace más frío que la mies, chica. Ahí va a estar helado. Abríguense, abríguense, que no los engañe el solcito de hoy, de mañana y del miércoles, ¿eh? Va a estar despejado, sí. ¿Va a haber temperatura? Sí. ¿Se va a poner helado por la noche? Sí, señorita, sí. Así que si puede pescar al leñor o a la leñora y dormir acurrucaditos, se lo recomiendo porque la noche está llorando y es por ti. Y cuatro de la tarde con 38.
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Muy bien, señoras y señores. Nos va quedando muy poquito de programación, pero antes de despedirnos, nosotros queremos ahí finalizar con dándole muchas gracias a nuestros queridísimos auspiciadores, pues a Panadería El Esfuerzo, 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

0: Nosotros ya finalizamos, estamos pronto a finalizar este Póngale Sabor, Póngale Caramelo. Últimos minutos de programación, últimos minutos de programación, Willy Colón. Esto se llama Talento de TV, Talento de Televisión. Últimos minutos y finalizamos el Póngale Sabor, Póngale Caramelo.
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1: Muy bien. Oiga, un beso y un abrazo para todas. Apretón de mano para mis amigos. Mañana, si Dios así lo permite, nuevamente a eso de las 14 horas en otra edición más del Póngale Sabor, Póngale Caramelo. Agradecido por la compañía, gracias por estar ahí, por sumarse como siempre a este programa durante las tardes, ¿eh? Y también por sumarse a toda la programación de la 88.1, la Radio Caramelo. Nosotros nos vamos. Nos despedimos, a que tengan un buen regreso a casa. Y será hasta mañana, si Dios así lo permite. Chao, chao, chao.
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1: Esto es Chino y Nacho. Esto se llama Dame un Besito. Que esté muy bien, ¿eh? Chao, lim, bom, bim.
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1: Son las 4 de la tarde con 51 minutos.
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1: Son las 5 de la tarde con 27 minutos.
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1: Son las 5 de la tarde con 59 minutos.
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Hola, hola, ¿qué tal amigas? ¿Qué tal amigos? Un gusto saludarles nuevamente empezando este nuevo programa de vida y salud natural en este especial promoción del mes de mayo del 2026. Así es, ya estamos juntos después de unas merecidas vacaciones, ¿cierto? De un descanso y también, por supuesto, ¿cierto? De prepararnos con un contenido de calidad para que usted y toda su familia, ¿cierto? Estén bien de salud. Pasamos directamente a mencionar el catálogo de nuestros productos naturales, ¿cierto? Que ya llevan, ojo, 15 años en el mercado de la medicina natural. Para que usted y toda su familia estén bien de salud, pasamos a hablar justamente de Miracle Forte. Si usted tiene problemas a los huesitos, tendones, ¿cierto? Cartílagos, problemas de inflamación crónica, problemas que están relacionados justamente, ¿cierto? Con la artritis, problemas que están relacionados también, ¿cierto? Con la gastritis, gastroenteritis, todo lo que tiene que ver con inflamación, dolor, degeneración de la mucosa, de los tejidos, siempre tiene que pensar en consumir Miracle Forte, sobre todo en este tiempo de invierno, ¿cierto? 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También si usted es mujer y tiene problemas, ¿cierto? 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Y si ya usted es hombre, ¿cierto? 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Vamos a hablar hoy día, ¿cierto?, de la diabetes tipo 2. Terminando los programas de vida y salud natural anteriores, estuvimos hablando del hígado graso, la diabetes tipo 1, estuvimos hablando, ¿cierto?, de la diabetes gestacional. Hoy vamos a hablar, ¿cierto?, de la diabetes tipo 2, que es más del 90%, ¿cierto?, de las diabetes que afectan directamente, ¿cierto?, no solamente a la familia chilena, sino que también afectan a gran parte, ¿cierto?, de la población mundial. Hay países que no tienen tanta diabetes, ¿cierto?, que son los países que por lo general se mueven más, caminan más, comen un poquito menos, ¿cierto?, descansan mejor. Por eso es muy importante saber que hay solución desde el punto de vista natural a través de la prevención, a través de la suplementación diaria, ¿cierto?, y por supuesto de los hábitos de vida que nos permiten estar bien de salud. Recuerden siempre ya que cuando hay problemas de diabetes hay que estar atento a cuáles son los síntomas, las principales señales que tenemos que tener en cuenta. Cuando hay sed excesiva, deseos de orinar frecuente, cuando hay un hambre constante, una ansiedad, esa hambre que no pasa con nada, cuando hay cansancio, fatiga crónica, cuando hay una pérdida de peso sin motivo aparente, cuando hay heridas que no sanan, ya una de las principales señales es justamente eso, cuando hay heridas que no sanan, es justamente porque hay niveles altos de glucosa en la sangre. Ahora, hablando en este caso de Miracle Forte, es ideal para tratar los problemas de diabetes porque tiene magnesio, porque tiene cromo. Si ustedes ven cuáles son los beneficios del picolinato de cromo, el principal es bajar los niveles de azúcar en la sangre. Por eso, si usted ya tiene su edad, ¿cierto?, hay una diabetes descontrolada ahí, ¿cierto?, siempre se recomienda consumir Miracle Forte. Aparte que tiene zinc, tiene omega 3
Y también, como les decía anteriormente, ¿cierto?, tiene magnesio, que va muy bien para generar insulina en nuestro cuerpo. Así es que Miracle Forte va muy bien para las personas que tienen diabetes, que tienen ya una edad, ¿cierto?, determinada, y que lamentablemente han perdido el control un poquito de la enfermedad por comer mal, ¿cierto?, por tener hábitos que la verdad las cosas nos afectan, como el sedentarismo, por ejemplo, como comer tarde por la noche. Así es que recuerden, el tema de hoy es la diabetes tipo 2. Miracle Forte va muy bien porque tiene cromo. Vean por favor cuáles son los beneficios que tiene el cromo en la diabetes. Y ojo, porque también la cúrcuma baja los niveles de azúcar en la sangre y sensibiliza, ¿cierto?, nuestras células para que pueda trabajar justamente la glucosa con la insulina. Así es que Miracle Forte es una gran alternativa, ¿cierto?, para empezar a consumirla todos los días de la mano, por supuesto, del tratamiento médico especialista. Recuerden siempre que el médico es lo primero. Siempre es bueno hacerse los chequeos, ojalá dos veces al año, cada seis meses. Siempre es bueno saber lo que uno tiene. Y la medicina natural, ¿cierto?, la madre naturaleza, siempre va a tener algo a su favor para que le ayude a recuperar su salud. Hoy en día estamos viviendo mucho más años. Por lo tanto, necesitamos estar bien, ¿cierto?, con calidad de vida. 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Vamos a la pausa, ¿cierto?, y ya estamos de regreso en este, su programa de Vida y Salud Natural, en este especial promoción del mes de mayo. 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Vamos y ya estamos de regreso, no se vayan.

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Ya estamos de vuelta en este su programa de vida y salud natural en este especial promoción del mes de mayo, ¿cierto? Del 2026, donde todos nuestros productos naturales están y se mantienen en oferta en un precio totalmente promocional, tratamiento para dos meses, solo 19.990 pesos. 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Hoy, el día de hoy, ¿cierto? Estamos hablando de la diabetes tipo 2. Todos los programas vamos a empezar a desarrollar algún tema de salud, por eso los invitamos también a que participen con nosotros, nos puedan, ¿cierto?, sugerir algún tema en específico que sea de su interés, ¿cierto?, para poder desarrollarlo acá en el programa. 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En este número usted consigue nuestros productos naturales, pero si quiere usted, por ejemplo, sugerir algún tema en particular que lo podamos desarrollar acá, con mucho gusto, porque como siempre, ¿cierto?, ustedes son lo primero para nosotros, ¿cierto?, al ofrecer estos productos de calidad, porque la verdad somos un matrimonio que ya llevamos más de 15 años en el mercado de la medicina natural. Partimos por allá en mayo del 2010, o sea, ya llevamos prácticamente 16 años al aire, ininterrumpidamente. Vamos a hablar ahora de Solufen Plus, soluciones para ustedes, mis amigas las mujeres. Recuerden, cierto, que Solufen Plus es un producto que ya lleva muchos años también en el mercado. Yo diría 12, 13 años, salió después que Milagrol Forte. Y la verdad, las cosas que ustedes, mis amigas, cierto, no han premiado con su preferencia: neuralgia, dolores de cabeza, cólicos menstruales, estreñimiento, problemas con las uñas quebradizas, problemas de la tiroides, problemas de infertilidad, también problemas de arañitas vasculares, problemas de infecciones urinarias a repetición. Se ven grandemente, cierto, beneficiados suplementando justamente con Solufen Plus, porque es un producto que está hecho exclusivamente pensado en ustedes, mis amigas, las mujeres. Ya recuerden que el tema de hoy es la diabetes tipo 2. Nosotros estábamos conversando hace poco cuáles son las señales. Recordar también que la diabetes tipo 1, por ejemplo, es cuando el páncreas no produce, cierto, la insulina suficiente. Es una enfermedad autoinmune y por lo general aparece, cierto, en la juventud. Ya estamos hablando muchas veces, los niños debutan con esta enfermedad, que es bastante, bastante delicada. La diabetes tipo 2, como lo mencionamos anteriormente, es más del 90% de la diabetes. Justamente ahí influye el estilo de vida, cierto, la edad, la genética también. Ojo, si la mamá tuvo diabetes, por la parte genética existe un 70%, cierto, de generar también la enfermedad si uno no se cuida. No es determinante, pero si uno no se cuida, existe, cierto, un gran porcentaje de que podamos también tenerla nosotros. Así es que es muy importante saber estos datitos para que nosotros empecemos desde ya a cuidarnos a través de la alimentación, de la suplementación diaria, ¿cierto? Y también de los hábitos de vida. El principal hábito, ¿cierto?, que aleja la diabetes de nuestro cuerpo es la actividad física. Se sabe que 30-40 minutos al día de actividad física baja los niveles de glucosa en la sangre. Dejar de comer tarde por la noche baja los niveles de glucosa en la sangre. Hacer un ayuno intermitente, por ejemplo, 2-3 veces a la semana, baja los niveles de azúcar en la sangre. En el próximo bloque vamos a hablar, cierto, de los alimentos que están comprobados para bajar los niveles de azúcar en la sangre. Y si usted es mujer y tiene problemas con la diabetes, cierto, también se puede ver beneficiada consumiendo, cierto, justamente Solufen Plus. Porque fíjense ustedes que las vitaminas del complejo B van muy bien, cierto, para la salud de las células epiteliales del páncreas, sobre todo la vitamina B6, la piridoxina, va muy bien también. La B12 va muy bien para regular los niveles de azúcar en la sangre. También recuerden que si usted es diabética y tiene problemas con la baja de peso, problemas a los huesitos, ¿cierto?, también Solufen Plus le puede ayudar, porque tiene calcio, colágeno, tiene magnesio, un balance, va muy bien también para la diabetes en ustedes las mujeres. La linaza, muchas veces, ¿cierto?, es un fitoestrógeno natural que muchas veces ustedes no lo conocen, cuáles son los beneficios que tiene: regular las hormonas. Cuando se dispara el estrés, por ejemplo, sube el azúcar. Cuando se disparan las catecolaminas, también sube el azúcar en la sangre. Por eso es muy importante que ustedes lo mantengan a raya. Y también pueden suplementar con Solufen Plus en el caso de ustedes, mis amigas, las mujeres.
Ahora, bueno, siempre es importante mencionar que hay un producto que nosotros siempre hemos mencionado que es ideal para la diabetes, que es la moringa. En el próximo bloque vamos a hablar de nuestra moringa real, porque es el producto estrella, ¿cierto?, que nosotros tenemos para tratar los problemas justamente que están relacionados con el hígado, con el páncreas, ¿cierto?, con problemas con el azúcar en la sangre, con los triglicéridos, ¿cierto?, el colesterol malo. Pero si usted consume Soluven Plus, ¿cierto?, o consume también Miracle Forte, usted vea los beneficios. ¿Por qué? Porque nosotros tenemos justamente en el catálogo todo lo que nos llevan nuestros productos naturales. En el caso de Miracle Forte, el cromo baja el azúcar de la sangre. En el caso de mis amigas las mujeres, lo estoy mencionando recién, ¿cierto?, hay una mayor incidencia, ¿cierto?, de mujeres después de los 40 años con diabetes. Así que muy importante saber qué es lo que me hace bien, qué es lo que me hace mal y qué es lo que tengo que consumir para mantenerme bien de salud. Recuerden siempre que la diabetes tipo 2, ¿cierto?, el principal tratamiento médico es farmacológico. Ya cuando no se cuida hay terapia de reemplazo, ¿cierto?, que es la insulina. Y también hay un programa de alimentación y de actividad física, ¿ya? Entonces es muy importante mantener a raya, ¿cierto?, priorizar el tema de los exámenes, ¿cierto?, la hemoglobina glicosilada, que es la cantidad de azúcar que tenemos, ¿cierto?, cada 3 meses. Esa es fundamental, tenemos que tener también, ¿cierto?, al día nuestros exámenes. Y también cuidar el sueño. Las personas que descansan mal, que duermen mal, se les dispara los niveles de azúcar en la sangre. Por eso es muy importante, ¿cierto?, notar estos datitos. En el próximo bloque vamos justamente a mencionar, ¿cierto?, cuáles son los alimentos con evidencia científica que bajan el azúcar de la sangre y que usted los puede tener en su casa para que pueda llevar de mejor manera, ¿cierto?, esta enfermedad. Muy importante también el diagnóstico, ¿eh? Si usted ya tiene los síntomas, recuerde cuando ya usted tiene mucha sed, cuando ya tiene mucha hambre, cuando hay una ansiedad que usted se tiene que levantar en la noche a comer, ¿cierto? Cuando hay mucha orina, deseos de orinar frecuentes, ¿cierto? Algunas infecciones por ahí urinarias, o de repente, ¿cierto?, que usted tenga problemas también de calambres, ¿eh? Cuando hay mucho calambre por la noche también se asocia a niveles altos de azúcar. Así que muy importante empezar a saber cuáles son estos síntomas, hacerse el chequeo y siempre, siempre se recomienda, ojalá, hacerlo 2 o 3 veces, ya sea, cierto, un examen de sangre, una hemoglobina glicosilada, el test que le hacen para saber, cierto, en este caso, con esta glucosa que le dan justamente, que tengo entendido que ahora cambiaron ese examen, no está, pero siempre es bueno hacerse 2 o 3 chequeos, cierto, en paralelo, para ver cómo están los niveles de azúcar en la sangre. Recuerden que se considera diabetes sobre 130 en ayunas. Sobre 130 en ayunas se considera diabetes. Sobre 120, ¿cierto? En este caso unidades por decilitro, se considera una resistencia a la insulina o una prediabetes. Por eso es muy importante saber cuáles son los números, cuáles son los síntomas, qué es lo que yo tengo que hacer, escuchando estos programas de vida y salud natural en esta especial promoción del mes de mayo del 2026. 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Vamos a la pausa y ya regresamos en este su programa de vida y salud natural en esta especial promoción del mes de mayo del 2026.

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1: Son las 6 de la tarde con 32 minutos.
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3: Y así estamos de regreso en este su programa de vida y salud natural, en esta especial promoción del mes de mayo del 2026, hablando justamente, cierto, del tema de hoy que nos convoca, que es la diabetes tipo 2. Vamos a hablar, cierto, ahora de los beneficios que tiene justamente la Moringa Real para tratar la diabetes. Vamos a hablar de los productos naturales que usted puede tener en su casita, de los alimentos que puede tener en su casa para bajar, cierto, rápidamente los niveles de azúcar en la sangre. Vamos a recordar de nuevo cuáles son los síntomas y, por supuesto, también vamos a recordar cuáles son los beneficios que tiene suplementar y consumir, cierto, nuestra Moringa Real todos los días. 10 de la mañana, 6 de la tarde, 10 de la mañana, 6 de la tarde, esos son los horarios para consumir nuestra Moringa Real, la auténtica, la original Moringa. Bueno, como lo mencionamos anteriormente, cierto, recordar que nuestra Moringa Real ya lleva en el mercado, cierto, muchos años, ¿sabes? Mucho tiempo en el mercado de la medicina natural, pero en el caso nuestro, cierto, llevamos ya más de 5 años con la auténtica, con la original Moringa, después de muchos estudios, cierto, de mucha investigación, para llegar justamente, cierto, a la original. Existen más de 14 Moringas diferentes, por lo tanto uno siempre tiene que saber cuál es la auténtica, cuál es la original. Por eso es que le pusimos justamente Moringa Real, para que usted sepa que es la original. Tiene fibra, tiene también trazas principales, ¿cierto?, de magnesio, tiene zinc, tiene cobre, tiene selenio, va muy bien también para la resistencia a la insulina, para el hígado graso. Recuerden siempre que cuando hay diabetes, lo primero que se afecta es el hígado, después se afecta el páncreas. Por eso es muy importante saber, cierto, que si ya tenemos un sobrepeso importante, si ya tenemos o hemos sido diagnosticados con el hígado graso, lo más probable, cierto, que la diabetes tipo 2 esté a la vuelta de la esquina. Por eso siempre es importante prevenir y suplementar, cierto, todos los días con nuestra Moringa Real, la auténtica, la original Moringa. Ahora se puede acompañar en su casa, cierto, también consumiendo estos alimentos naturales, que baja los niveles de azúcar en la sangre. El primero y principal, cierto, es la canela. La canela va muy bien porque tiene magnesio, tiene la potente vitamina B6, tiene vitamina C, tiene ácido estiárico, cierto, va muy bien también para bajar los niveles de azúcar en la sangre. Si usted toma té, siempre con canela. Un juguito, siempre con canela. Hay una combinación natural que lleva laurel, lleva canela, cierto, y lleva romero, para bajar, cierto, de manera rápida los niveles de azúcar en la sangre. Repito, ¿cuál es la fórmula? Laurel, canela y romero. Laurel, canela y romero va muy bien para bajar los niveles de azúcar en la sangre. Un datito, no se hierve, ¿eh? Antes de llegar al punto de ebullición, usted lo echa y se lo toma por infusión, lo deja descansar unos 10 minutitos. ¿Por qué? Porque todo lo que tiene aceite esencial, ¿cierto?, no se hierve. Por ejemplo, la canela en este caso, ¿cierto?, el romero no se hierve. Así es que para que cuando esté a punto de ebullición, ¿cierto?, el hervidor, usted lo para, o la tetera, ¿cierto?, la saca, y ahí hace, en este caso, ¿cierto?, esta combinación que da excelentes resultados, sobre todo para los diabéticos, ¿cierto?, que están descontrolados. Lo repito, laurel, canela y romero. Una hojita, dos hojitas, tres hojitas, eso es, depende, quiere que quede rico nomás. O sea, cada persona, cierto, es libre de hacerlo. dependiendo del paladar. Hay gente que no le gusta mucho, ¿cierto?, el romero, un poco romero. Hay gente que le parece un poquito, ¿cierto?, incómodo consumir canela, la canela. Entonces, siempre es importante saber cuáles son, en este caso, los principales productos que van en este, en esta mezcla, ¿cierto?, que es esta infusión para la diabetes, que lleva laurel, que lleva romero y que lleva canela, ¿ya? La combinación la hace usted, esa es la combinación ideal que le queda rico. También tenemos la manzana. La manzana también baja los niveles de azúcar en la sangre, sobre todo la manzana verde, ¿ya? Hay que recordar que tiene quercetina, tiene pectina, tiene fibra, ¿cierto? Y tiene ácido málico. Va muy bien para bajar los niveles de azúcar en la sangre, sobre todo la manzana verde. Las legumbres, ojalá 3 veces a la semana legumbres. Anteriormente habíamos dicho 2-3 veces a la semana, ¿cierto? Ahora es obligatorio 3-4 veces a la semana consumir legumbres. Puede ser, en este caso, poroto, poroto bayo, poroto negro, poroto azuki, el rojo. También tenemos, ¿cierto?, las lentejas. Tenemos también, ¿cierto?, el hummus, que también es una legumbre, ¿cierto?, que es el garbanzo. Así que hay que consumir legumbres por la gran cantidad de fibra que tienen, baja los niveles de azúcar en la sangre y, ojo, que va muy bien también porque son hechas de almidón resistente y va muy bien para las bacterias intestinales. Las nueces bajan los niveles de azúcar en la sangre, las almendras también. La palta baja los niveles de azúcar en la sangre porque tiene omega 3 y omega 7. El omega 7 va muy bien, ¿cierto?, para limpiar, depurar el hígado y también, ¿cierto?, limpiar y depurar el páncreas, desinflamar el páncreas, omega 7, y lo tiene la palta. También tenemos, ¿cierto?, la cúrcuma, como lo mencionamos anteriormente, que lo tiene Miracle Forte, también baja los niveles de azúcar en la sangre, ¿ya? 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Principalmente porque la semilla, 40% de nuestra Moringa es fibra. Y la fibra, ¿cierto?, baja los niveles de azúcar en la sangre. También tiene B6, la piridoxina baja los niveles de azúcar en la sangre. El magnesio también, el potasio también. Y la quercetina, que es un potente antioxidante natural, ¿cierto?, y que tiene una molécula muy parecida a la fibra, así que baja los niveles de azúcar en la sangre. 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Ahí mencionamos, ¿cierto?, cuáles son los alimentos que bajan realmente el azúcar en la sangre. Los vuelvo a repetir, ¿cierto? La canela, la manzana verde, ¿cierto? Tenemos el romero, las legumbres, tenemos las nueces, las almendras, la palta, la cúrcuma, ¿cierto? Y yo le agregaría también el brócoli, ¿eh? El brócoli también se ha demostrado, ¿cierto?, científicamente, que es uno, en este caso, de los alimentos que más baja el azúcar en la sangre. Y también, ¿cierto?, previene el cáncer porque tiene altos niveles de sulforafano, ¿ya? Así es que, ¿qué mejor? 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Pausa y ya regresamos. No se vaya.

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1: Ya estamos de vuelta con el último bloque de este su programa de vida y salud natural en esta especial promoción del mes de mayo del 2026, donde todos nuestros productos naturales están y se mantienen en un precio de oferta. 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Recuerden siempre que cerca del 80% de las enfermedades en mujeres es por la parte hormonal, y en el caso de los hombres se cree que cerca de un 60% de las enfermedades también obedecen a cambios hormonales, ¿eh? Por eso, bueno, el mejor ejemplo, la próstata, por ejemplo, hay algún cambio hormonal ahí y se genera, cierto, un problema de hiperplasia benigna de próstata, una atrofia, cierto, prostática, o también en casos, cierto, ya más graves, cierto, más serios, un cáncer de próstata, ¿ya? Así es que muy importante saber cuáles son los síntomas también, qué es lo que tengo que hacer para cuidarme y también suplementar todos los días si usted ya tiene una edad, cierto, si usted es camionero, si usted, por ejemplo, trabaja en la locomoción colectiva y lamentablemente, cierto, está con su próstata ahí, cierto, presionada durante 3, 4, 5, 6, hasta 8 horas, ¿cierto? Siempre es importante saber que la actividad física es lo mejor para regular la salud también prostática. No hay cosa que desinflame más la próstata, ¿cierto?, que caminar. Por eso es muy importante saber qué es lo que me hace bien, qué es lo que me hace mal, ¿cierto?, qué es lo que tengo que evitar y qué es lo que tengo que hacer, ¿cierto?, para estar y mantenerme bien de salud. 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Y recuerde que nada permanece en el tiempo que no funcione. 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En este caso, mis amigos, los hombres que tienen problemas justamente también al corto plazo, ¿cierto? Si ya empiezan con problemas a la próstata, si empiezan con problemas también, ¿cierto?, de infecciones urinarias, el hombre también tiene infecciones urinarias, si empieza con problemas de impotencia sexual, disfunción eréctil, eyaculación precoz, y digo al corto plazo, ¿cierto?, porque muchos hombres que tienen 25, 27 años ya tienen problemas, ¿cierto?, con tener o mantener erecciones de calidad. Y esto lo digo, ¿cierto?, bastante, bastante de cerca, porque me ha tocado ver casos incluso de 22 años con problemas, ¿cierto?, justamente de disfunción eréctil. Y esto se debe muchas veces, ¿cierto?, a la mala alimentación, a los malos hábitos de vida, al sobreconsumo, ojo lo que les voy a mencionar, al sobreconsumo de bebidas energéticas. Eso también daña tremendamente la parte sexual y daña tremendamente también la parte metabólica, sobre todo la flora intestinal. Se cree que las bebidas energéticas traen muchos problemas, ciertos serios de salud, problemas graves de salud, incluyendo infartos al miocardio, ataques cerebrovasculares, cambios significativos en la flora intestinal. Así que ojo para los jóvenes, cierto, que nos están escuchando, que tienen justamente problemas de los cuales estamos hablando acá en el programa de Vida y Salud Natural: diabetes, resistencia a la insulina, hígado graso, cambios hormonales, ¿cierto? Problemas de infarto también. Es muy importante que puedan ver también las contraindicaciones o los efectos secundarios, ¿cierto?, que tiene consumir las bebidas energéticas, ¿ya? La mayoría tiene taurina, por ejemplo, tienen cafeína, ¿cierto? Entonces, muy importante poner ojo ahí, porque muchos jóvenes también están muriendo, muchas veces no se sabe de qué, y también, ¿cierto?, puede que esté también justamente las bebidas energéticas, muchas veces, ¿cierto?, como gran causante justamente de estos problemas de salud y también de algunas muertes, ¿eh? Por eso esto está publicado, esto es de público conocimiento. Se hizo una investigación hace ya más de, yo diría, unos 10 años aproximadamente. Yo me acuerdo que empezamos a hablar también de los efectos secundarios de la energética acá en estos programas de Vida y Salud Natural, pero nosotros, cierto, tenemos que cumplir con dar esta información, porque muchas veces se puede salvar varias vidas. Gente que está consumiendo energética 2, 3, 4 veces, ¿cierto? Que vean, por favor, cuáles son los beneficios, que son muy pocos, y cuáles son los efectos secundarios al corto plazo que tiene consumir bebidas energéticas, ¿ya? 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Y si usted tiene diabetes, ¿cierto?, y tiene problemas también de hipertensión arterial, Vigor Menforte, recuerde que tiene cúrcuma, va muy bien para la diabetes, ¿cierto? Tiene magnesio, el zinc, ideal para los diabéticos. 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Y así llegamos al final de este su programa de Vida y Salud Natural en esta especial promoción del mes de mayo del 2026. Muchas gracias por estar ahí, gracias por compartir siempre con nosotros, y será hasta una próxima oportunidad, si Dios así lo quiere. Chao, chao, que estén todos y todas muy, pero muy bien.
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1: Son las 6 de la tarde con 56 minutos.
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